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Do you remember the first night of September? Llegó ese día en el que esta canción tiene todo el sentido del mundo. Do you remember the first night of September? Así es, the 21st night of September. O sea, hoy, 21 de septiembre. ¿Se acuerdan? Nos preguntan los Earth, Wind and Fire. ¡Salud! Lunes de regreso. Ay, ya lo

Internacional de la Paz. Hoy les quiero preguntar, bueno, ya les pregunté desde la noche y la noche, me pongo a hacer la tarea, como siempre, fin de semana, me encanta. ¿Se acuerdan cuando ya le decíamos a las mamás o a los papás, no? A quienes los cuidaban, los abuelitos, los tíos, no sé,

hago la tarea como están acostumbrados el domingo en la noche. Les pregunté en Twitter esa canción que les da paz, tranquilidad, los hace sentir como, mira, no importa, esto ya va a pasar. Y entonces ponen esa canción. Esos son los de Twitter, en @carladuenasfm, y los de Facebook para que se explayen. Una pregunta muy, muy clásica. Antes, cuando éramos jóvenes, cuando éramos más new, pues sí, no nos preocupaban tantas cosas, ¿no? Y hoy, te da paz meter la ropa antes de salirte por si llueve. Hoy te da paz revisar tres veces que

yo digo, un día es joven y el otro día te da paz. Revisar si cerraste el gas, ¿no? Cuéntame, por favor, en Facebook las cosas que a Unio Classic le dan paz. Arroba Carla de la CPM y aprovecho, por supuesto, para saludar a mi queridísima amiga. Porque además es difícil eso, decir amiga. Mónica Escareño está, pues, despidiéndose ya, quitando todos sus cositas preciosas, seguro, bolsa, ajuar y todo aquello de la cabina central. Deja ahí a... ¿Hoy le toca a quién? Yo creo que a Cruz Márquez. Marita deja por ahí la cabina. Gracias en todo Jalisco en el 105.9 de FM. A mis 10 gracias cambeles que están, pues, siempre al pendiente de nosotros a través de las redes sociales también, en arroba Carradona FM, pero que nos siguen en Éxtasis. Fíjense bien donde nos tienen que seguir. Éxtasis 1059 FM, por favor. ¿Ok? Gracias. Síganos en todas las ciudades. También en León, en Éxtasis Digital León 959. Allá le doy la bienvenida a la cabina a Fabrizio Herrera. Gracias en el 95.9 de FM. Mis New Classics del Bajío. Gracias por siempre estar pendiente de su tía Carla, de su perro cantor, de su humilde locutora. Gracias también en Chihuahua en el 94.9, Pepe Mesa, Joel San, allá en Durango en el 104.5, está Vero Escajeda en los controles. Canciones que nos dan paz, o canciones que también fueron escritas, hechas específicamente para pedir la paz. La canción atemporal invita a la lucha contra la opresión.

0: Internacional de la Paz. Así que hoy quiero preguntarles qué canción les da paz. A través de Twitter, de Facebook, cosas que le dan paz también a los neopresos. Acuérdense que, como decía Mahatma Gandhi, no hay camino para la paz. La paz es el camino. 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

a ver la tele en la noche acompañada de una rica bebida. Dice Abril, o sea, sí, la casa limpia da paz. Tú eres niño y al otro eres un New Classic y a la casa limpia te da paz. Dice Monse, hola New Classic, hay muchos momentos que me dan paz. Pero uno de ellos es cuando vamos a cenar taquitos. El New Classic que se respeta es Agortes. Después regresamos, los acomodamos a dormir, platicamos, nos cuenta algunos cuentos o canciones y se quedan bien dormidos los niños. Eso me da paz. Oye, no sé, me imagino que se lavan los dientes, se ponen la pijama y todo aquello, ¿verdad? O llegan directo los tacos a la cama y vámonos con la de los cuentos. Ya sabes, yo estoy estresada, mi tía Ana, que ya la conocerán. Los voy a llevar a California a conocer a mi tía Ana, que es la que me hizo esta New Classic enredada, ¿no? Como diría Fito Pérez, no, mi tía Ana. Es un, bueno, era, dice que ya le bajó mucho, era un gendarme de la limpieza. Pero una cosa, nos traía limpiando el baño con cepillito de dientes, obviamente no con el de nosotros, con un cepillito especial para el baño, dedicado para las orillitas del baño, pero así.

0: levantando los pelitos del suelo. No, hombre, mi tía, es una cosa tremenda. Ya la van a conocer. Hay que decirle la paz eso. A ver, sigan por acá. Dice Carla, ropa lavada, doblada, lista para usarse. Casa y baño limpios. Comida lista en tiempo. Trastos lavados. Serie antes de dormir. Y mira, paz. Paz y tranquilidad.
1: Ay, ay, ay, ya sabía yo.
0: Que somos, mira, cortaditos con la misma. Queridos todos, díganme por favor, hoy en el Día Internacional de la Paz, 21 de septiembre, las cosas que aún New Classic le dan paz, ¿ok? Lenny Kravitz tiene una canción que se llama We Want Peace, Queremos Paz. ¿Ya sacaron? Muñequito Barbie, bueno, muñequito Ken de Lenny Kravitz, ¿ya lo vieron? Ay, ay, ay. ¿Le puede uno quitar su ropita también? Digo, como regalo de Navidad pudiera ser una buena idea, ¿no?

Queremos la paz y la queremos ahora. Lenny Kravitz, hoy en el Día Internacional de la Paz, 21 de septiembre, así conmemoramos nosotros esta fecha, con la música.

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apoyamos a alguien más. Si pudiéramos, le haríamos un homenaje. Qué mejor que sea un homenaje musical. Este es un cover de un clásico. Original de los Commodores. Esta es la versión de los Faith No More. Esto es Easy. Hoy en el Dinter.

versión original de Lionel Richie cuando estaba en los Commodores. Easy like a Sunday morning. La verdad, sí. Ayer me desperté tarde con la Macarena casi aquí en el cuello. Y ahí es donde. Ay, pero el fin de semana no arrancó tan bien como nosotros quisiéramos, sobre todo cuando, pues, los New Classics con los que crecimos en la música.

de los 90. Duncan Sheik murió a sus 56 años, muy joven. Hoy alguien de 50 y tantos decimos súper joven. Sí, sí lo era. Justo el 17 de septiembre, pues desgraciadamente fue una estaba en el hospital con un fallo multiorgánico, insuficiencia orgánica, derivado de una insuficiencia cardíaca. Ustedes se acordarán de esta canción, de Perry Reading, pero además compuso la música de toda una obra en Broadway, de Spring Awakening. Y bueno, fue un compañero de muchas canciones,

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Shelter, de 1969, una canción que precisamente habla de esta necesidad de sacar a la gente del medio de los conflictos y las guerras. Los Rolling Stones, los New Classics, canciones que a ustedes les dan paz. En Twitter dice, pues yo creo que sería Imagine de los Beatles, por supuesto. Es un himno. Te mando un abrazo. Gracias, Carmen. Dice El Bómboro, Orinoco Flow. Todas las canciones, toda la música de Enya, dice que... ya dejé los platos, los trastes, todo, la ropa. Vamos a caminar, aunque sea aquí, a darle la vuelta a la manzana.

la ciudad de la furia, todo el... Pero espero que este fin de semana, apenas estoy quedando esta voz, ya no toso, que me estoy haciendo una cosa, ya no tengo temperatura, que es otra cosa que ya, mira, puntito Dios, pero... Ya para el viernes vamos a estar, o sea, lunes, martes, y el sábado hacemos el último programa de septiembre de los nuevos clásicos en español, y por supuesto podemos escuchar de música ligera, la ciudad de la furia.

0: Lindas y chiquitas. Claro, claro. A ver, pero a ver, no te desconcentres, tía. Dime, Boruca.
1: Porcelain
0: de Moby. Sí, es una cosa. Y fíjate, bueno, a ver, tú me dices. Yo ya voy a opinar, no te he acabado de leer en Twitter. Dice Lendi, para mí, la canción que me da paz es Moby con Porcelain. Desde que es una cosa que tú dices. Sí, sí. Porcelain de Moby es una de nuestras canciones favoritas del disco Play. Yo creo que fue el mejor disco para mí. No sé, yo soy fan de Moby, pero creo que sí fue uno de los discos

y a ver lo bonito que tenía a mi alrededor. Saludos desde la Perla Tapatía, Erendi. ¿Qué es amor? Fíjate, es una canción, ahora sí te cuento, que le compuso a su pareja cuando terminaron. Él se sintió tan triste que le escribió esta canción llamada Porcelain. Y comienza diciendo: en mis sueños, sueño que muero una y otra vez. Y luego dice: nunca quise hacerte daño, nunca fue mi intención, pero este es un adiós. Es Moby Porcelain, canciones que te dan paz, hoy en el Día Internacional de la Paz, en los New Classics.

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está exactamente en su casa, pero del otro lado del charco, ya son 6-7 horas, dependiendo de dónde esté. Entonces ya, no hombre, ya se acabó todas las guines que había. Os cumple 54, anunciaron este fin de semana que se viene la próxima gira de Oasis, Live 27, o sea, al próximo año. Siguen de buenas, siguen llevándose bien los hermanos Gallagher. Seguro que celebraron juntos hoy el cumpleaños 54 de Liam Gallagher. Y bueno, tiene varias particularidades. Por ejemplo, es súper fan de los Beatles. A su hijo le puso Lennon, porque es súper fan de John Lennon. Él quería que le llamaran John, o sea, se quería cambiar el nombre como John Gallagher, pero bueno, Liam finalmente. No sabe conducir, o sea, no se compró un coche porque no sabe conducir. Nunca ha tomado una clase de manejo. No tiene licencia para conducir, tiene 50.

siempre sale con esta, con su abrigo este, aunque está haciendo calor en México. No sé, prefiero pasar calor que perder el estilo. Vaya que lo tiene. Hoy es su cumpleaños 54, este 21 de septiembre. Lo celebramos con un doblete, ¿les parece? Primero escuchamos del disco What's the Story Morning Glory del 95, uff, este llamado Wonderwall. Pero ahora vamos.

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1: Oye, ¿qué necesitas para levantar ese ánimo? Ya sé, quieres ser parte de esta gran comunidad, ¿cierto?

con una letra para hablar de la lealtad, del apoyo, de la amistad, de la compañía, sobre todo en los tiempos difíciles. Hoy en el Día Internacional de la Paz, 21 de septiembre, ay, es que es tan importante, pero estar en paz con nosotros mismos. Y miren, la verdad, los neoclásicos ya se sienten en paz cuando qué. No soy curiosa, Sara, cuando reviso dos veces la estufa. Subo dos veces a checar la luz prendida. Llevamos las llaves. Antes cuestionaba, y hoy a mis 51, solo busco seguir viviendo. Antes cuestionaba mucho, hoy no. Recuerdo la frase de tu familiar: el cuerpo a la diversión y el pellejo para Dios. Esta es la lucha, sigo escuchando y acelerando mi vida con Ministry, Megadeth, Metallica. O sea, el tío Julio es tremendo. Rockero, metalero. Bueno, Fabiola dice: tomar unas cervecitas en la comodidad de mi casa con mi esposo, escuchar una buena canción como las de tu programa. Gracias, que nos encanta. Gracias, Fabiola Parra, acá en Facebook.

completa. Casi sentir que el tío Raimundo. Gracias, Sergio. Está con la familia en casita viendo los conciertos de los 80. Chocas. Que nos dice, estamos sacando nuestro top, pero algo que me da paz. Son las sábanas limpias y dormir en ellas después de bañarme, mi reina, chócalas. Sí, sí somos todos los neoclásicos. Que los trastes estén lavados le dan paz mental, alusa. Gracias, Kiri. Revisar las perillas de la estufa que estén bien cerradas. Ay, mira, ya. La puerta, doble seguro. Michelle dice, un día eres joven y al otro ya anda revisando todas las luces que estén apagadas. Y al otro me da paz estar en la iglesia. Gracias, Michelle. Por acá dice Manny, estar con los nietos es maravilloso, eso sí es paz. La casa limpia, confirmo, dice Beth. A ver que ya depositaron la quincena. Gracias, en arroba carlado NSPM, hoy en el Día Internacional de la Paz, me decían en Twitter que esta canción de América les da paz. Se llama The Man. Y como ustedes programan esta revista musical, pues aquí los complazco.

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todos los seguros, tener las cortinas limpias, dice por acá el Monzo. Miguel, cuando termine el día, ver que la reja está cerrada, las puertas con llave. Que ni sigan, mis esposas están dormidas. Eso le da paz. Ángel dice, la ropa lavada. Y estar bañado antes de las 9. La vengo ya dormida antes de las 10. Eso le da paz. Ay, luego por acá dice, en fin, cosas de señor. No, no, no, no, no, señor. No somos señores. ¿Qué somos? ¿Qué somos? New Classic. Exactamente, nuevos clásicos. Nada de que señor, de que ruco, de que nada, nada. Viejos mucho menos. Dice María Guadalupe, Carlita, se te extrañó mucho. Ay, el mezclista. Dice uno, insiste en que no, sí puedo, sí se puede. Y el cuerpo te dice, ándale pues. Como decía mi abuela, ándale, te traigo un jabón. Síguele. No, pues ahí estoy canti canti, ¿se acuerdan? La semana pasada con ustedes el sábado. No, pues ya no hablaba. Después, ándale, ándale. Sigue retando a la salud. Y luego dice por acá, pero ya, muchas gracias. Entonces, buenas vibras todo este tiempo en las redes sociales, en arroba Carladona CVM. ¿Por qué? A ver, acuérdense los cursos de y talleres de voz. La laringe, se tocan aquí la, el cuello, es un tubo flexible, ¿ok? La tráquea, ¿ok? La laringe, dentro de la tráquea, guarda las cuerdas vocales. Entonces, cuando se inflaman, está el laringe, que las cuerdas están desde acá un poquito más abajo en el cuello donde empieza. Entonces, pues obviamente, pues hablar, están inflamadas. No se llama afonía, se llama disfonía. Afonía es no hablar nada, nada, nada. Yo, afortunadamente, podía hablar un poquito. Entonces, es una disfonía. Pero es tanta la inflamación en estas cuerdas, en la laringe, que...

agarrando vuelo. Moisés dice, me da paz. Era mi mamá con bien. Gracias, Luis Bernardo. Vamos a coincidir varios. Estamos coincidiendo, Luis Bernardo. Cerrar puertas, ventanas, gas, luces apagadas, llaves del agua cerradas. Paz. Luis, cerrar el gas, estar apagando las luces todo el tiempo. Pues si es que antes, como no apagábamos nosotros la luz, pues nos valía, ¿no? Entonces teníamos ahí un estadio en la casa, decía mi mamá. ¿Este castillo? Pues claro, porque nosotros decíamos, ¡ah! Que al cabo, se ve que le hace, ¿no? ¡Ay, qué cosas! Canciones que les dan paz. Les preguntaba acá en Twitter, en @carlasbuenasfm. Me decían que esta canción, del disco Dangerous de 1991, se llama Heal the World. Y por supuesto, es el rey del pop, Michael Jackson. Hoy en el Día Internacional de la Paz.

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de Jolelo. Voy a leer los últimos comentarios que les da paz a los neoclásicos, cosas que ustedes van a coincidir. Es que les da risa porque todos coincidimos en que dice Lilia, ver que atajan sin trastes sucios. Ahora le da una paz. Tener mi casa limpia, dice Susana. Cari, dejar la losa lavada. Losa son los platos, los trastes, ¿ok? Porque luego cada quien le decimos diferentes en el mundo de habla hispana. Por acá dice Eli, tener, escuchar música, la ropa limpia, gracias Leti. Yo siento paz entrando a casa, pero también cuando ya diré cena. Ay, no, ya, una paz. Checar si el refri está bien cerrado, dice Amaranta. Se levanta la cabeza así, y a revisar el refri. José Ramón, saber que dejé la barra desayunadora limpia. La taza limpia de trastes sucios. Ya me puedo ir a dormir en paz. Fíjense nada más, ¿con qué poquito nos conformamos los niños? Oye, que si en la franja de Gaza, no, no, no, que si este, allá en Irak, no, la taza limpia, eso es lo que nos da paz. Rodolfo, buenas tardes, prima. Hoy día me da mucha paz ignorar a cierta gente. Exacto, tienes razón, Rodolfo. No todas las batallas valen la pena lucharlas, ¿no? Y menos en el tráfico, ándale. Lupita me pone toda una lista. Ay, Lupita, no vamos a alcanzar. Voy a la mitad de los mensajes y ya me tengo que despedir, pero gracias de todo corazón por tomarse el tiempo de no solamente opinar, compartir tantas experiencias y sobre todo ser parte de esta gran comunidad. Nos escuchamos mañana. Yo creo que en el Día Internacional de la Paz hay muchas cosas que reflexionar, sobre todo porque la paz no es que uno no tenga conflictos, es un trabajo que se hace todos los días, de tratar de simplemente, como el otro día les decía, respirar profundamente, de volver a poner las cosas en su justo lugar, porque al final hay muchas, casi todo lo que está fuera de nosotros no tenemos el control. La música, yo diría, es el único lenguaje universal que no necesita traducción, que además no necesita pasaportes para andar poniendo, delimitando fronteras. Y hace 60 años, en una habitación, de aquí mismo, a unos cuantos kilómetros de Montreal, como ustedes saben, este programa se transmite desde la cabina de Radiorama en Canadá. En una habitación estaba John Lennon y Yoko Ono haciendo esta manifestación pacífica desde su cuarto, desde la habitación que tenían en ese hotel, y compusieron esta canción, invitaron a sus amigos y entonces solamente decían, ¿por qué no le damos a la paz una oportunidad? Grabado desde este hotel aquí en Montreal, John Lennon, Yoko Ono, en el Día Internacional de la Paz. Yo soy Carla Dueñas. Gracias por darme el mejor trabajo del mundo.

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2: 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Lluvia, pisadas, raspones. Nuestro calzado resiste absolutamente todo. Sin embargo, lucirlo reluciente y bien cuidado no exige gastar de más. Si quieres elaborar tu propia crema para calzado, en la tecnología doméstica te enseñamos la receta.
5: Y hablando de cuidar tu economía, ¿sabías que la mejor forma de proteger tu patrimonio es garantizando que se cumpla tu voluntad? Hoy te decimos todo lo que necesitas saber sobre el testamento, qué personas intervienen, cómo organizar tu documentación y los mejores consejos para hacer este trámite sin complicaciones. Toma el control y regálate tranquilidad a ti y a quienes más quieres.
2: En el día a día, merecemos usar productos de calidad que nos faciliten la vida. ¿Y sabes qué es lo mejor? Que muchas veces podemos crearlo con nuestras propias manos.
5: Por eso, haremos nuestra propia crema para calzado, que está validada por el Laboratorio Nacional de Protección al Consumidor. ¡Comencemos!
2: Para esta tecnología doméstica puedes adquirir los ingredientes en droguerías y tlapalerías. Los ingredientes que vamos a utilizar para hacer 750 mililitros son media cucharadita de colorante sintético negro, media taza de aguarrás, 4 cucharadas de vaselina simple, 2 cucharadas de cera carne uva, 3 cucharadas de cera amarilla y 3 cucharadas de ácido esteárico.
5: También vamos a ocupar los siguientes utensilios. Un cubrebocas, un par de guantes de látex, una taza medidora, un recipiente con capacidad de 500 mililitros, 2 abatelenguas, una cuchara sopera metálica, un tazón de vidrio con capacidad de 1 litro, una cacerola con capacidad de 2.5 litros, 2 trapos para manipular objetos calientes y un recipiente de plástico o metal con capacidad de 250 mililitros.
2: Ahora sí, pasamos a la magia de la preparación. Pero antes de ponernos creativos, recuerda que la seguridad es primero. Ajustémonos el cubrebocas y pongámonos los guantes de látex.
5: En un lugar con ventilación, empezaremos disolviendo el colorante en el aguarrás con un abatelenguas. Puedes pulverizar el colorante envolviéndolo en un papel y golpeándolo suavemente con un martillo.
2: Después agregamos la vaselina, la cera de carnauba y la cera amarilla en el tazón y la calentamos a baño María.
5: Un gran consejo para que la cera se funda más rápido es cortar la cera en cubitos pequeños y mezclar constantemente hasta que se derritan por completo.
2: Una vez que la cera esté líquida, añadimos el ácido esteárico y continuamos moviendo hasta que se integre totalmente.
5: Ya que se hayan disuelto todos los componentes, con mucho cuidado, retiramos el tazón del baño María y vertemos nuestra mezcla de colorante con aguarrás. E incorporamos todo mediante movimientos suaves. Por último, vaciamos nuestra crema para calzado en el recipiente de 250 mililitros.
2: Solo resta tener un poco de paciencia. Antes de cerrar el envase, dejamos enfriar a temperatura ambiente hasta que el producto se solidifique. ¡Y listo!
5: Lo mejor de esta tecnología doméstica es que tiene 1 año de caducidad y se prepara en 40 minutos aproximadamente.
2: No olvides mantener el recipiente bien cerrado para evitar que la crema se reseque. Además, es indispensable que el envase contenga una etiqueta visible que señale que debe mantenerse fuera del alcance de niñas y niños, y de ser posible, una leyenda de precaución por su contenido de solvente.
5: Guárdala en un lugar fresco, seco y oscuro, y devuélvele la vida a tus zapatos. Anímate a preparar este producto en tu casa y etiquétanos en Instagram con el hashtag Tecnología Doméstica Profeco y arroba Revista del Consumidor MX.
2: No olvides que también puedes ver este y más tecnologías domésticas en nuestro canal de YouTube, Profeco TV.
6: Revista del Consumidor.
2: Además de la tecnología doméstica, otra forma de cuidar nuestro dinero en el futuro es protegiendo nuestro patrimonio. De esta forma podemos garantizar que se cumpla nuestra voluntad. Estamos hablando del testamento, un documento legal en el que expresas cómo deseas distribuir tus bienes y quiénes lo recibirán tras tu fallecimiento.
5: Hacerlo puede traerte beneficios, entre ellos, evitar conflictos y disputas familiares, distribuir los bienes de manera sencilla, clara y legal, proteger el patrimonio destinado a tus hijas e hijos menores de edad o en etapa de estudios, y sobre todo, brindar certeza y seguridad jurídica.
2: Al ocurrir el fallecimiento, las personas beneficiarias deben acudir con una notaria o un notario para iniciar el trámite.
5: Ojo, aunque recibir una herencia no genera el pago del impuesto sobre la renta, en el caso de bienes como casas o terrenos, sí deben preverse los gastos de escrituración, avalúos e impuestos locales de adjudicación, los cuales varían según la entidad federativa.
2: En el caso de las cuentas bancarias que no tengan beneficiarias o beneficiarios, los fondos formarán parte de la masa hereditaria.
5: Por lo tanto, quien pretenda disponer de ellos deberá acreditar su calidad de persona beneficiaria mediante el proceso que corresponda ante la institución financiera.
2: Pero ¿quiénes intervienen en un testamento? Primero, está la persona testadora, quien expresa su voluntad ante una notaria o un notario respecto al destino que tendrán sus bienes y derechos.
5: Y por supuesto, también está involucrada la persona heredera, quien adquiere la totalidad o una parte de los bienes, derechos y obligaciones que integran a la herencia.
2: Por otra parte, la legataria o legatario, quien adquiere los bienes a título personal.
5: Además, hay que tomar en cuenta al albacea, quien se encargará de entregar los bienes a las personas beneficiarias.
2: No hay que olvidar que en algunos casos existe la tutora o tutor, es decir, la persona a quien se le encomienda el cuidado de la educación de las hijas o hijos menores de edad.
5: Y por último, la curadora o curador, quien vigilará que la persona tutora desempeñe bien su cargo.
2: Para poder iniciar formalmente el trámite, es necesario que acudas con una notaria o notario, con el objetivo de que explique los pasos a seguir y de la orientación necesaria.
5: Para ello, es importante que tengas en mente dos posibles situaciones. Si existe testamento, este deberá presentarse junto con el acta de defunción para confirmar su validez y formalizar la aceptación de la herencia.
2: Si no hay testamento, se deberá comprobar el parentesco mediante actas oficiales para determinar quiénes tienen derecho a heredar.
5: Por ello, es muy importante que ordenes tus documentos en formato físico o digital y que mantengas tu información actualizada.
2: Para esto, puedes organizar tu información en las siguientes categorías: identidad y datos personales, información laboral y seguridad social, cuentas, ahorros e inversiones, créditos y compromisos financieros, seguros y protección, bienes y patrimonio, servicios y gastos recurrentes, disposiciones patrimoniales y legales.
5: Hacer tu testamento es más fácil de lo que parece. Solo ten presentes estas sencillas recomendaciones.
2: Tómate tu tiempo. Analiza con calma el destino de tus bienes sin actuar bajo presión.
5: Busca orientación profesional. Acude a una notaría para resolver dudas o ubica una en el directorio del Colegio Nacional del Notariado Mexicano.
2: Mantén tu testamento actualizado. Puedes modificar tu testamento si cambian tus circunstancias familiares o personales.
5: Conserva la tranquilidad sobre tu patrimonio. Hacer tu testamento no significa perder la propiedad de tus bienes. Solo surte efecto tras el fallecimiento.
2: Consulta la Conducef si necesitas saber si eres beneficiaria o beneficiario de cuentas bancarias o de inversión de una persona fallecida. Comunica comunícate a la Conducef al 55 53 40 09 99 o envía un correo a asesoría@conducef.gov.mx.
7: Recuerda que tomar el control de tu patrimonio es regalarte tranquilidad a ti y a quienes más quieres.
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0: I Love Rock and Roll se llama ese tema. Gran Jet.
1: Oiga, muy buenos días, ¿cómo está? Qué gusto, qué placer saludarle. Estamos listos, es mañana de martes, martes 22 de septiembre, año 2026, para llevar usted toda la información, por supuesto que sí, la más importante que se ha generado, y que de manera oportunista tiene todos los días a esta hora, 7 a 8 de la mañana. Estamos listos en la transmisión simultánea de este espacio de información a través de todas las estaciones de Grupo Radiorama Durango. Vida Romántica 104.5 FM, donde mi querida Chely está operando desde muy temprano, 6 de la mañana. Gracias, mi querida Chely, buenos días. Armando está en el 99.7 FM, arroba te conecta, también desde muy temprano, 6 de la mañana en la operación de esta estación. Y como todos los días, mi querido Alonso opera este noticiero desde La Poderosa en el 98.1 FM. Súbele, súbele, súbele.

Joan Jett, que precisamente nacía un día como hoy, un 22 de septiembre de 1958, allá en Wynnewood, en Pensilvania. Y bueno, con los años se convirtió en la figura central del punk y el rock de aquella época. Está en una escena marcada por el machismo. Su presencia rompió moldes y además consolidó una forma de hacer música en actitud

convicción. Y este tema, pues obviamente, lo revela de esta manera, ¿no? Es que desde muy joven, adoptó un gesto desafiante que, pues bueno, le brindó la oportunidad de ser la gran música. Su guitarra eléctrica, por ejemplo, que la distorsionaba, ¿no? Ahí está, hoy.

0: desde muy joven, Grant Jett sintetizó su postura en una frase que la acompañó o la connotó. Ella decía: a una edad muy joven decidí que no iba a seguir las reglas de las mujeres.
1: Rock and roll.
0: Rebelde, ¿no? Sin causa. Bueno, pues ahí está, estamos escuchando a Joan Jett. Si te gusta a Joan Jett, le queda a Lely.
2: Rock and roll. ¿Cómo están? Sí, sí me gusta. Venía escuchando este gran tema musical. Ah, bueno, me gusta más este. Me gusta más este.
0: ¿Sí?
2: Sí, sí. Pero un poquitito más
0: ya sabemos,
2: para...
0: Ya sabemos de lo que ustedes... ¿Qué tal tu mañana? ¿Todo bien, Adeli?
2: Todo bien. Un clima muy agradable, ¿no?
0: ¿No?
2: Sí.
0: Clima está justo. Tenemos 15 grados en este momento. 15 grados.
2: Esto fue el año, ¿no? Le decís que no.

0: sí. Y son de Areli. Me encanta este entrevedamiento generacional que tenemos Areli y yo.
1: Padre, ¿no?
2: Sí.
1: Conocimiento.
2: Bueno, pues resulta que un día como hoy, justamente un 22 de septiembre, pero de 2001, este álbum, Top CDG, de System of Down, llegó al número 1 de la lista Billboard 200 allá en Estados Unidos. Había salido el 4 de septiembre este álbum, justo de ese año, del 2001. Pocos días antes de los atentados del 11 de septiembre. Y bueno, el álbum se impulsó con éxitos, con sencillos icónicos como este que estamos escuchando, Chance. ¿No? El del álbum

0: Pero lo que más ha sonado es esto, ¿eh?
1: No lo escuché en todos lados. Desde que se hizo polémico el Avenito.
2: A lo mejor, fíjate, a lo mejor la nueva generación decía, bueno, ¿y este loco de dónde salió? Vamos a buscar canciones. Y seguramente esta pudiera ser una de las canciones que más se está reproduciendo. Paola Rojas no, ¿eh?
0: Paola Rojas. Paola Rojas.
2: Sí.
1: Conmigo no.
2: Aparte, ¿sabes qué? Ella se me hace una señora muy respetable, muy educada.
0: No, sí, es una periodista, además,
2: claro,
0: de renombre en nuestro país. Así como, pero, igual es que se siente conquistado.
2: Sí, pero bueno, mira, ya le dimos para comer unos cuantos meses con la búsqueda de reproducción de canción.
0: Al menos para el viaje a Australia, ¿a dónde vas?
2: A Inglaterra.
0: A Inglaterra.

0: cerebro ahorita.
1: ¿Qué es lo que necesita él?
0: Mira, un saludo a mi querido conejo. Lo voy a invitar la semana que entra. Ojalá pueda echarse una vuelta, mi querido conejo. Saludos a todos, mi querido conejo. Sí,
1: saludos, amigo.
0: A invitar.
1: A ver.
0: Ya no nos va a poder ayudar en los temas.
1: No me digas eso, ¿no?
0: Ah, pero ya me recomendó ahí quién nos va a ayudar igual que él en el tema de la policía ambiental. Ahí está.
1: ¿Qué sientes con eso? Escucharte en la radio. Oye, la neta, la verdad, yo creo que sí hay que decirlo, ¿no? Tiene muy buena voz. Amigo, eres muy chambeador, ¿eh? Lo veíamos en todas sus facetas y decíamos.

0: Saludos a mi querido César Rivas también, que hoy está escuchando.
1: Y ya saben quién es César Rivas, ¿verdad?
0: El autor de nuestros corridos. Que se mande usted. Un abrazo, mi querido César Rivas. A todos ustedes, al Gawa, al Repelencho, a los amigos del transporte público, amigas, amigos de las plataformas del transporte público. Ya están más mesurados, ya están un poco más tranquilos en el tema de tener que registrarse.
2: Sí,
0: sí, vale, vale, sí, que le eche limón, sí. ¿Verdad? No, un abrazo a todos ellos, que todos los días salen a echarle muchas ganas para podamos contagiarles, como les digo, todos los días, esta actitud positiva. Ya les dije encima, ¿no? Así que vámonos al... Porque, oye, ¿qué? ¿Llovió ayer? Sí, llovió, ¿verdad? ¿Dije que iba a llover?
3: Sí, llovió.
0: Sí, sí, llovió, sí, llovió.
3: Y la tablecita, ¿verdad?
0: Pero no dijimos ayer nada, dijimos que lo íbamos a dejar al destino, ¿verdad?
3: Y así lo dejamos.
0: ¿No? ¿Sí? Así fue.
3: Bueno.
0: 26 grados la máxima para hoy.
3: Lo que sí es el destino, las fechas y qué conmemoraciones hay hoy 22 de septiembre. Le platico que hoy 22 de septiembre, fíjense, usted se imagina, bueno, pues posiblemente usted, pues esté de acuerdo conmigo que ya ha sido algo en el automóvil y es como parte de nuestro día a día, ¿no? Tú, amigo, pues tus amigos choferes que diariamente están cambiando, están, en el automóvil. Fíjate, hoy es el Día Mundial sin Automóvil. ¿Qué es esto? Pues es una jornada para fomentar sobre todo esta movilidad sustentable y reducir la contaminación. Recordemos que hace también la semana pasada, ¿verdad? Que empezamos a hablar de eso. Que hicimos también todo un debate. Un debate aquí en el debate de usted. Y bueno, también recordar que hoy es el Día Mundial del Rinoceronte, creado para proteger a las diferentes especies de rinocerontes en peligro de extinción. Y bueno, son también acontecimientos históricos, por ejemplo, la inauguración de la Universidad Nacional de México, que fue en 1910, el Día Internacional del Mimo también, conmemorando en honor al fallecimiento de Marcel Mathieu. Día del Hobby también es el día de hoy, 22 de septiembre.
0: Ya sin auto y seguramente muchos políticos van a ser ridículos yéndose en bicicleta. No, pues así pasa, ¿no?
3: Claro.
0: Bueno, pues ya estamos listos, Gas, para acompañarnos. Bienvenidos a Hay Noticias y entramos. ¿No, ya? Puntuales a ellas.
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3: Raíces te ponen un kilómetro de tubería en la colonia Azteca.
0: Nueva Escuela de la Música Mexicana ya alcanza el 50% de avance.
3: Exige esta amiga Villarreal investigación a fondo por la muerte de los bebés en el Instituto del Seguro Social.
0: Arrancó el Congreso del Estado la glosa del cuarto informe de gobierno de Esteban Villegas.
3: Comparece David Payán ante el Congreso por resultados de bienestar social.
0: Salud presentó resultados, vacunas, hospitales, atención médica también. Compareció ayer ante los diputados el secretario de Salud.
3: Y más de 2,000 millones de pesos para mejorar las escuelas en Durango.
0: Fuerzas federales que estuvieron el fin de semana hicieron su trabajo y se fueron, dice el gobernador.
3: Después de 10 años, reforestan el Parque Zahuatoa.

Oiga, un asunto que indudablemente empezó a dar muchísimo que hablar es el tema de estos recién nacidos, estos pequeños que fallecieron en el IMSS, el Instituto Mexicano de Seguro Social, a causa de una disbaja. Ayer el gobernador del estado, Esteban Villegas Villarreal, se refirió a este asunto. Él dijo, bueno, debe haber una investigación, pues tiene que informar incluso, porque la salud del estado es pues, cosa de la entidad, y el IMSS, aunque tendrá que hacer sus propias investigaciones vía la COFEPRIS, pues indudablemente que tendrá que ver el resultado de una investigación. Ayer los medios de comunicación, luego de que el Ejecutivo Estatal hiciera un recorrido justo en la Casa de la Cultura, que como ya le informamos en el avance, lleva un 50% de avance en su construcción, pues platicó con los medios de comunicación sobre este tema, y justamente esto fue lo que señaló. Lo voy a presentar poquito, lo platicó con los medios de comunicación el mandatario estatal con respecto a este tema, pues da un tanto de qué hablar en el asunto de estos pequeños, estos recién nacidos que fallecen.

0: Bueno, está interesante el asunto. Vamos a ver qué pasa. Y ya está desde ayer la COFEPRIS. Y en estos días estaremos viendo los resultados.
1: Una nota que incluso a nivel nacional dio de que hablar, todos los medios nacionales la comentaron. Y cómo no, el incidente no es menor. 5 recién nacidos, como lo decía Esteban Villegas, sus familias. Ayer los medios de comunicación incluso platicaron con el padre de uno de ellos, donde la delegada no estaba pues atendiéndolos de la manera en la que ellos deseaban. Pero bueno, vamos a ver qué sucede. Vamos a esperar resultados y que las autoridades sigan informando sobre este incidente lamentable, lamentable.
2: 7:00 a.m. ya con 20 minutos y el presidente de la Jugocopo, Alejandro Mujica, habla de la iniciativa de ley sobre las personas desaparecidas. Y adiós al informe de Esteban Villegas.
3: Pero sí, lo relevante es que es una dinámica de interacción entre dos poderes del Estado. Yo lo que les digo es que el formato, al final de las comparecencias de estas 4 secretarías, nos permitan sacar conclusiones. ¿En dónde están los avances, los resultados? ¿Dónde existen estas áreas de oportunidad, las problemáticas? Inclusive yo he pedido que al final, a través de las áreas de comunicación social, se puedan dar las conclusiones de las comparecencias de cada uno de los ejes que se estarán presentando durante toda esta semana, de acuerdo al Plan Estatal de Desarrollo.

0: ¿Qué nos va a informar Ernesto Valles en un ratito más de la información policíaca?
1: Información policíaca, un enjambre de abejas provoca que un conductor que caiga en un barranco y muera. Además, aseguró Cheyenne que provocó la muerte del joven motociclista. Estas son las policíacas.

0: hasta el 24 de septiembre.
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0: Bien, vamos a la información de carácter internacional. Donald Trump siendo Donald Trump. El presidente de Estados Unidos lanzó su plataforma de streaming 24/7, Trump TV. Para eludir los cuestionamientos de la prensa y controlar su propia narrativa, la Casa Blanca presentó Trump TV, un nuevo canal de streaming en el que transmitirá contenidos oficiales, discursos y momentos destacados del presidente de Estados Unidos las 24 horas del día, en tiempo real. El lanzamiento de la plataforma que dedicó emitiendo imágenes de archivo de un discurso en el Monte Rushmore ocurre en el punto más tenso de la relación entre el presidente Donald Trump y la prensa de Estados Unidos, motivado en parte por el enojo del republicano ante el uso de fuentes militares anónimas para reportar dificultades en la guerra de la llegada de Trump TV. Coincide con una respuesta en bloque del gremio periodístico estadounidense. Voto presidencial: la Casa Blanca prohibió el acceso a las instalaciones oficiales a CNN, a MS Now y a Político, acusándolos de difundir noticias falsas. En solidaridad, las emisoras CBS, ABS, NBC y Fox anunciaron que dejarán de cubrir por turnos los actos públicos del presidente. Estas empresas de medios interpusieron un recurso de urgencia en tribunales de Washington acusando al gobierno de violar la libertad de expresión y el debido proceso. Un juez convocó a las partes a una audiencia justamente el día de mañana.
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2: Continuamos con la información. Alfonso Cepeda Salas, senador por Morena, es acusado por profesores de distintas secciones sindicales de vender la representación gremial y de supuestos actos de corrupción para obtener la candidatura a Coahuila. La lista de estos señalamientos contra Alfonso Cepeda Salas, el senador y dirigente de este Sindicato Nacional de Trabajadores de la Educación, es extensa. No es un líder electo democráticamente por la base magisterial. En realidad es producto de un acuerdo político de los liderazgos del centro para cubrir un interinato que ya se prolongó 8 años. Diversos profesores y grupos disidentes del gremio acusan a Cepeda Salas de encabezar una estructura que ha privilegiado los acuerdos políticos sobre esta representación democrática de la base magisterial, así como también estos supuestos actos de corrupción para la manipulación de millones de profesores del sindicato, maestros de diversas secciones sindicales, y bueno, también están denunciando que recibe comisiones derivadas de convenios comerciales con empresas que ofrecen productos, servicios a los trabajadores a un sobreprecio de manera similar a las tiendas de raya dentro de las haciendas anteriores de la Revolución de 1910. Con integrantes del magisterio aseguran que mientras el gobierno federal prescindió del avión presidencial, la dirigencia del centro dispone también de un Learjet 60XXR matrícula XBUOC adquirido en el 2015, que presuntamente es utilizado por Cepeda Salas para traslados personales y familiares.
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0: La información deportiva la tiene Alonso Reyes.
3: ¿Cómo estás, mi estimada Naomi, mi querida Areli, auditorio de NN, nuestras noticias? Ya estamos listos con la información de los deportes.
2: Así es, la información deportiva, y vamos a comenzar con Rafael Márquez. Ya dirigiendo este primer entrenamiento como director técnico de la selección mexicana, y de cara también a este partido que van a tener con Colombia el sábado, y bueno, pues hablar de toda esta información.
3: El partido amistoso contra el equipo de Colombia o la selección, bueno, pues el Kaiser ya arrancó desde el día de ayer. El histórico de defensa dirigió su primer entrenamiento como técnico del tricolor en el centro de alto rendimiento, donde el equipo inició su preparación para los próximos partidos amistosos en Estados Unidos. La concentración comenzó desde el domingo con la llegada escalonada de los futbolistas, tomando en cuenta la actividad que tuvieron con sus respectivos clubes durante la jornada número 9 de la Liga MX, además de los tiempos de traslado de aquellos jugadores que militan en Europa. El debut del Kaiser, Rafael Márquez, en el banquillo llegará el sábado 26 de septiembre cuando México se enfrenta a la selección de Colombia allá en el Bank Stadium de Baltimore. Será el primer partido de la nueva proceso y una nueva oportunidad para comenzar a definir la identidad que buscará imprimirle al conjunto nacional. Después de este compromiso, el tricolor se trasladará a Nueva Jersey para pues lo que viene siendo el partido que será contra la selección de Perú. Pero bueno, por lo pronto está concentrado con la selección de Colombia, que no va a ser nada fácil. El último enfrentamiento que tuvieron pues fue una goleada de la selección de Colombia de 4-0. Así que pues bueno, vamos a ver qué es lo que sucede con Rafa Márquez, si de verdad el camino del entrenador con el Tri pues está en la mira de construir un equipo que representará al país en el próximo gran desafío mundialista.
4: Oye, pues tiene que trabajar de una manera bastante. Yo creo que bastante buena, porque recordemos que este año la verdad nos dejó muy buen sabor de boca. Entonces, y como dicen luego, ¿no? Tiene la vara alta. Vamos a ver qué papel hace dentro de estos próximos juegos que estarán por hacerse ya posibles. Y bueno, vámonos con más información también, platicar Stafford también en este tema en donde aplastan. Sí, lanzan 4 touchdowns y Carmelos también aplasta a Gigantes en este término en la segunda semana.
3: Terminó ya la segunda con este partido que era el que faltaba, y sí, el receptor de Davante Adams atrapó 2 de los 4 envíos de anotación del mariscal de campo Matthew Stafford, y los Carneros de Los Ángeles celebraron el regreso de Aaron Donald a la NFL con una victoria 28-6. Stafford lanzó para 237 yardas con los Carneros, que aprovecharon la salida de Jackson Dart, pasador de Gigantes, quien sufrió una lesión en la rodilla izquierda durante la primera serie ofensiva de su equipo. Así pues, prácticamente la ofensiva de los Gigantes con Winston al frente no pudo generar mucho más de la salida de Dart. Winston lanzó una intercepción en la zona de anotación, y así durante el segundo cuarto, mientras que Nueva York únicamente consiguió un gol de campo desde que Jevon Holland provocó y recuperó un balón suelto en la yarda 11 de Los Ángeles justo antes del descanso. Pues hasta aquí termina lo que es la semana número 2. El día jueves arranca la semana número 3.
4: Y nos vamos también con el tema, sí, en fútbol. Tienes, pues, 4 goles, ¿no?, de la sudafricana, Tigres Femenil, vence también a Diablas de Toluca.
3: Una gran jugadora, la verdad, Tembi Catrana, de esta jugadora de los Tigres, que, pues, caray, los comentarios de los aficionados, pues, no son nada buenos. Decir que, pues, esta jugadora, pues, es jugador, entonces, no está nada bien que esos comentarios salgan a la luz, digo, pues, sobre todo, pues, cuando son la Liga MX Femenil. Pero bueno, Tigres Femenil demostró su calidad como su campeón de la Liga Femenil 7, goles a 2 a las Diablas Rojas del Toluca, que no metieron ni las manitas en un juego correspondiente a la jornada 8 de este torneo. Las regias silenciaron el estadio Nemesio Díaz y se afianzaron con el segundo lugar del grupo A, solamente por detrás de Monterrey. En otros resultados, el Atlante Femenil se reencontró con la victoria. Las dirigidas por Nicolás Morales vencieron al Querétaro por 2-1 y así sumar sus 3 puntos importantes. En el otro partido, los fronterizas de Juárez, de las Bravas, derrotaron 2-0 a León, y así también se colocan a 18 unidades y pelean también el subliderato del grupo A, donde está pues con Tigres. León recibirá al América en su próximo partido y Juárez será anfitrión ante Tijuana.
4: Y quien también está muy contento por parte de, obviamente, de estar enfrente de España hasta 2032, es Luis de la Fuente, quien es este técnico que también hizo muy buen papel, y él lo mencionó: lo mejor está por llegar.
3: El entrenador campeón del mundo, cómo no, merecidísimo, la verdad. ¿Quién no va a renovar, pues, después de haber conseguido la Copa Mundial pasada? Y tras renovar hasta 2032 al frente de la Roja, todavía hay muchas cosas buenas que vamos a poder disfrutar, aseguró el técnico ganador del Mundial. Poco antes, la Federación Española de Fútbol anunció que De la Fuente ampliará su contrato con la vista puesta en 2 próximas Euros, 2028 y 2032, y en la Copa Mundial de 2030, que España organizará junto a Portugal, Marruecos, Paraguay, Uruguay y Argentina. La renovación del contrato del entrenador de 75 años se aprobó por unanimidad durante la junta directiva que la Federación Española celebró el día de ayer allá en Las Rosas. Con el nuevo acuerdo, pues él dice: buscamos estabilidad, confianza para Luis, todo equipo y los jugadores, explica el presidente de la Real Federación. Me hace sentir ilusionado llegar al Mundial 2030, pero también llegar a la Eurocopa del 2032, afirmó De la Fuente, que por cierto tendrá a la selección de La Roja su partido de la Liga de Naciones el día 26 de septiembre, allá en Inglaterra, en Wembley, y 3 días después se medirá a Croacia en Sevilla, antes de enfrentarse a la República Checa el día 3 de octubre, y el nuevo a Croacia allá en Split el día 6 de octubre.
4: Y ya para finalizar, algunas redes deportivas.
3: En el Senado alista iniciativa para reglamentar la ascenso y descenso del fútbol mexicano. De acuerdo con los organizadores, el comisionado de la Federación Mexicana de Fútbol, Mikel Arriola, y el presidente de la Liga MX, Francisco Iturbide, fueron invitados a participar en el conservatorio, pero no respondieron a la comunicación. Alan Cervantes es causa baja de la selección mexicana. En su lugar está Isaías Violante. La pelea del Canelo Álvarez y Cristian Mavili se disputará el día 31 de octubre allá en Riyadh, Arabia Saudita, por el título supermedio del Consejo Mundial Mundial de Boxeo, el cual también se menciona que por los problemas que hay ahorita en el Medio Oriente, al parecer podrían cambiar la sede. Hay que estar pendiente con esto, lo que usted da con el Canelo Álvarez. El triatlón de Durango alcanzó un umbral inédito de la alta competencia internacional. Natalia Casas Gallegos firmó su campeonato de Ironman 70.3 de Cozumel y aseguró el primer boleto de la historia para un deportista de la entidad hacia el campeonato mundial de la categoría élite. El mediofondista duranguense Diego Vizcarra Sánchez consolidó la posición de atletismo de pista tras conquistar el bicampeonato de la milla urbana, celebrada allá en el corazón de la Ciudad de México. Y la delegación de Durango cerró su participación en el Taekwondo de la Gimnasia Nacional 2016, efectuada en el Centro Deportivo Hidalguense de Alto Rendimiento allá en Pachuca, con una cosecha de total de 6 medallas, una de plata y 5 de bronce. Pues hasta aquí la información de los deportes.
4: Gracias por la información deportiva, Alonso Dueñas. Mañana escucharemos un poco más. Hoy a las 7 de la mañana con 35 minutos nos vamos a un corte. Four, three.

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1: Vamos a la información. Niñas y niños de la Casa Hogar y Centro Mi Casa celebraron el grito, ¿sabe usted dónde? En el campo militar 5 de mayo. Marisol Rosso destacó la hospitalidad y calidez del ejército mexicano con los pequeños de esta gran familia.
2: Oigan, ¿cómo decimos en Casa Hogar cuando nos abren las puertas de su corazón? ¿Y qué tal si me ayudan a brindarle un fuerte, fuerte aplauso a todo el ejército, a todas las fuerzas militares que hoy nos abrieron las puertas al general? Muchísimas gracias al coronel Rodríguez. Muchas gracias, coronel, por recibirnos hoy con tanto amor a todos quienes hicieron posible que hoy Casa Hogar tuviera una visita de lujo. ¡Abrazo y a victoria! Denles un fuerte aplauso que nos acompañaron. Y más que yo darles las gracias, hoy les va a dar las gracias dos seres muy especiales. ¿Verdad, Mateo?
3: Muchas gracias, coronel Rodríguez.
4: Gracias por recibirnos.
5: Aquí es su casa.
4: Por mí, por todas mis criaturas. Muchas, muchas gracias.

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4: Vámonos con lo más viral del internet. Oigan, es que recordemos que ahorita vivimos en un momento en el que a cualquier lugar que tú vayas a voltear, de publicidad en todos lados, ¿verdad? Bueno, pues ahora también lo que está sucediendo es que, fíjate, en algún momento nos imaginábamos estar viendo los atardeceres más famosos de México y después de pronto aparece un anuncio publicitario en el cielo. Pues les platico que eso es una realidad, ¿eh? Porque en Puerto Vallarta el tema está dando mucho de qué hablar en redes sociales. Justo durante los últimos días se han viralizado estas imágenes y videos de drones luminosos que forman mensajes y anuncios comerciales al caer la tarde. Justo cuando cientos de personas se reúnen frente al mar para poder disfrutar de ese paisaje, las espectaculares figuras iluminadas han llamado esta atención de turistas, habitantes, convirtiéndose en una nueva forma de publicidad que mezcla la tecnología, el entretenimiento y promoción de marcas. Para algunos se trata de una experiencia innovadora, llamativa, y yo creo que sí, ¿no? Moderna, de destino turístico, que ofrece este espectáculo diferente. Pero para otras personas, consideran que los anuncios pueden alterar la esencia natural del atardecer, uno de los principales atractivos de Puerto Vallarta. Este hotel creo que ya está abierto, ¿no? La tecnología y la publicidad pueden convivir con estos espacios naturales, o deberían también existir estos límites para, pues, preservar estos ciertos de paisajes. Yo creo que es una pregunta que quizás algunos tendrá su opinión diferente, y pues lo cierto es que estas proyecciones y los espectáculos con drones están ganando terreno en distintas ciudades del mundo. Ahora pues Puerto Vallarta se suma a esta tendencia que transforma la manera en la que las marcas pueden conectar con el público. Así que ya lo saben, cada vez que voy a contemplar una atardecer frente al mar, de repente ¡bum!, aparece el sol ocultándose en el horizonte, va a aparecer algún mensaje brillante ahí en el cielo. Y bueno, una imagen que para muchos representa el futuro de la publicidad y para otros un tema que apenas comienza a discutirse. ¿Qué opinan, compañeros? De repente, viendo el atardecer bonito, a mí me encanta ver los colores rojos, rosas, y de repente, recuerda, no puedes conectar, imagínate, o sea, bueno, definitivamente, sí, la publicidad llega de manera moderna y para

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1: 7:46 a.m. Continuamos con la información. Y con a cargo, con Ernesto Valles. Buenos días.
2: ¿Cómo están? Muy buenos días, Arely, Naúl, Alonso, ¿cómo están? Buenos días. ¿Ya listo que tú? Sí, ya me di cuenta. Lo agarran precisamente infragante. Perfecto. Muy bien. No, iniciamos con toda la información generada el día de ayer. Un hombre perdió la vida luego de sufrir un accidente vial en la carretera Durango-Mezquital a la altura del kilómetro 38. El hecho ocurrió cuando el masculino circulaba a bordo de una camioneta de la marca Ford Linea Explorer y, por causas que aún son investigadas, perdió el control de la unidad, salió de la cinta asfáltica y terminó en el fondo de un barranco. Se presume que un enjambre de abejas pudo haberse introducido al interior de la cabina de la camioneta, situación que habría provocado que el conductor perdiera el control del volante. Al lugar acudió personal de la Cruz Roja Mexicana, Delegación Durango, quienes realizaron la valoración inicial del conductor. Sin embargo, ya no contaba con signos vitales, por lo que se confirmó su fallecimiento y se avisó a la Fiscalía General del Estado. Personal de esta dependencia acudió al sitio para realizar las diligencias correspondientes y recabar los indicios que permitan establecer con precisión cómo ocurrió el accidente. Y en otra información, la tarde de este domingo, la Dirección Municipal de Protección Civil y Bomberos atendió una solicitud de traslado para un menor de 2 años de edad que sufrió una caída accidental mientras se encontraba en un equino junto a su abuelo. El accidente derivó en un traumatismo cráneoencefálico, por lo que fue necesaria la intervención de los cuerpos de emergencia para brindar atención y realizar su traslado. El menor fue trasladado al Hospital Materno Infantil, donde será valorado y recibirá el tratamiento médico correspondiente. Y en otra información, la camioneta Chevrolet Cheyenne negra que habría participado en el accidente donde murió el joven motociclista Emilio Quiñones ya fue ubicada y asegurada por la Fiscalía General del Estado. El conductor, que presuntamente la tripulaba, se dio a la fuga y hasta el momento no ha sido detenido. El aseguramiento se realizó este lunes en un inmueble ubicado en la colonia Insurgentes, frente a la Escuela Secundaria Técnica número 19, donde la unidad se encontraba dentro de una cochera. Luego del accidente, el conductor de la camioneta se retiró del lugar a bordo de la unidad, por lo que desde el domingo se iniciaron las investigaciones para establecer su identidad y ubicación. Las autoridades habrían utilizado imágenes captadas por cámaras de seguridad y los datos proporcionados por testigos para seguir el rastro del vehículo hasta el domicilio donde finalmente fue localizado. La Cheyenne doble cabina fue retirada de la cochera y trasladada a las instalaciones de la Fiscalía, donde permanecerá como parte de las evidencias de la investigación. Y en otra información, un hombre de 50 años de edad fue encontrado sin vida en una de las calles del ejido Revolución, perteneciente al municipio de Villa Hidalgo, Durango, luego de que un vecino lo localizara inconsciente y solicitara la presencia de los cuerpos de auxilio. El fallecido fue identificado como Ramiro, de 50 años de edad, quien tenía su domicilio en la misma comunidad. Armando, de 41 años de edad, fue quien lo encontró en esas condiciones y avisó a las autoridades para que acudiera a brindarle atención. Poco después arribaron paramédicos, quienes intentaron reanimar a Ramiro. Sin embargo, tras realizar la valoración correspondiente, determinaron que ya no contaba con signos vitales, por lo que se notificó el hecho a la Fiscalía General del Estado. Al lugar acudieron personal de la Dirección de Servicios Periciales, quien realizó las diligencias correspondientes y llevaron a cabo una primera inspección del cuerpo sin que aparentemente se observaran huellas de violencia. Posteriormente, el cuerpo fue trasladado al anfiteatro de las instalaciones de la Fiscalía General del Estado en Santa María del Oro para la necropsia de ley correspondiente. Y en otra información, los operativos de las fuerzas federales continuaron extendiéndose por distintos puntos del estado de Durango, y este domingo 20 de septiembre la movilización se hizo presente en la región de la sierra, particularmente en la cabecera municipal de Tamazula, Durango, donde elementos de corporaciones federales desplegaron un fuerte dispositivo que se extendió hasta la zona de Badiraguato, Sinaloa. El despliegue se mantuvo durante varias horas y generó expectación entre los habitantes de esa región del llamado Triángulo Dorado.
3: Las acciones se concentraron en diferentes sectores de la cabecera municipal, entre ellos las inmediaciones de un expendio de cerveza y uno de los principales accesos a Tamazula, donde se observó la presencia de unidades oficiales y personal fuertemente equipado como parte de las labores que las autoridades federales mantienen en esa zona del estado. El operativo dejó 3 personas detenidas y 2 vehículos asegurados. Sin embargo, hasta el momento de esta información no ha sido dado a conocer oficialmente las identidades de los detenidos ni los posibles delitos por los que fueron asegurados, por lo que se espera que las autoridades correspondientes proporcionen mayores detalles sobre el resultado de las acciones. Y en otra información, el cuerpo sin vida de un hombre quien hasta el momento permanece oficialmente en calidad de no identificado fue localizado a un costado de un canal de riego en un tramo carretero del municipio de Gómez Palacio, Durango. Una llamada anónima alertó a los números de emergencia sobre una persona aparentemente sin vida en el camino que comunica a los ejidos El Recuerdo y La Fortuna y con posibles huellas de violencia. Elementos de las corporaciones de seguridad acudieron al sitio y confirmaron el hallazgo. Durante la revisión inicial, se observaron en la región dorsal del cuerpo lesiones con características de quemaduras provocadas por una descarga eléctrica, por lo que esta posibilidad forma parte de las investigaciones. El fallecido fue descrito como un hombre de tez moreno, cabello corto y oscuro, estatura alta y complexión regular. Vestía playera negra de manga larga, pantalón de mezclilla azul y tenis blanco con rojo. Entre sus pertenencias fue encontrada una identificación a nombre de Daniel Ramos Favera, de 31 años de edad, con domicilio en Ciudad Juárez, Chihuahua. Sin embargo, debido a que la identidad no ha sido corroborada formalmente, el cuerpo permanece registrado ante la autoridad como no identificado. En otra información, un motociclista de 32 años de edad perdió la vida luego de que presuntamente circulaba a exceso de velocidad por el bulevar Ejército Mexicano. Al comenzar el puente San Isidro, perdió el control de la unidad y terminó estrellándose contra el muro de contención en un accidente ocurrido a la altura de la colonia Plácido Domingo. El fallecido fue identificado como Didier, quien tenía su domicilio en la calzada Villa Jardín de la colonia Valle del Sol de esta ciudad lagunera, que en el momento del percance viajaba a bordo de una motocicleta marca Honda color blanco con rojo y modelo 2018. Didier circulaba por el mencionado bulevar cuando, al llegar al inicio del puente San Isidro, perdió el control de la motocicleta debido a la velocidad a la que se desplazaba, impactándose contra la estructura de concreto. Tras el choque salió proyectado y quedó tendido sobre la carpeta asfáltica. Al arribar, los paramédicos de la Cruz Roja Mexicana trataron de brindarle atención médica, pero lamentablemente determinaron que ya no contaba con signos vitales. Personal de la Vicefiscalía Región Laguna acudieron al sitio, realizaron el levantamiento de evidencias y posteriormente trasladaron el cuerpo al anfiteatro para la práctica de la necropsia de ley. Con este caso, el número de personas que han perdido la vida durante septiembre en accidentes relacionados con motocicletas llegó a 9, mientras que la cifra acumulada en el año alcanzó 102 fallecimientos. Y en otra información, un hombre de 74 años de edad fue encontrado sin vida y con varias heridas provocadas con arma blanca en el interior de una maquiladora de la zona centro de Lerdo, Durango, donde se desempeñaba como velador. El hallazgo ocurrió cuando su compañero de trabajo llegó para relevarlo. José Santos, de 66 años de edad, vecino del ejido 21 de marzo, municipio de Lerdo, acudió a la maquiladora Siete Leguas, ubicada sobre la calle Aquiles Cerdán, para iniciar su jornada laboral y recibir el turno de su colega Jorge, también residente del mencionado ejido. Sin embargo, al ingresar al establecimiento, encontró a Jorge inconsciente y con evidentes huellas de violencia, por lo que de inmediato solicitó auxilio al número de emergencia 911. Minutos después arribaron paramédicos de la Cruz Roja Mexicana, quienes recibieron al trabajador y confirmaron que ya no contaba con signos vitales. Al sitio acudió personal de la Vicefiscalía Región Laguna para realizar las diligencias correspondientes. Los peritos localizaron en el cuerpo varias heridas aparentemente producidas con arma blanca, además de recabar evidencias que pudieran contribuir al esclarecimiento del crimen. Es lo que tenemos hasta ahorita en la información policiaca. Arely Naum. Muy buenos días.

0: Oigan, y vámonos ahora con el tema de los videojuegos pequeños, porque yo sé que siempre han tenido que luchar contra esta mala fama de que son muy perjudiciales, pero como toda la vida, ¿no? Hay que tomar las cosas también en su justa medida, y por eso está demostrado científicamente, ojo pequeños, ¿eh? Para que lo tengan en cuenta papás y niños, que el uso responsable de los videojuegos puede mejorar funciones cerebrales claves y además habilidades de coordinación. De ahí que esos videojuegos como Super Mario Kart han sido estudiados ampliamente por universidades y laboratorios de investigación como entorno de prueba para esos algoritmos de aprendizaje por refuerzo profundo. Y bueno, y visión por computadora. Los investigadores de esta universidad de Göttingen saben que Mario Kart es un laboratorio virtual perfecto para entrenar, y ya que permite poner a prueba la toma de decisiones en tiempo real. Bueno, recordemos que es un vehículo que requiere también un procesamiento constante de fotograma a fotograma, y bueno, también procesa entradas visuales y en milisegundos que de ángulo de gira que tiene que aplicar, y cuando acelera o cuando también lo sumerge. Pues es que en esos aspectos pues se han centrado todos los proyectos de NeuralCard, que se utiliza también redes neuronales combinadas con algoritmos de búsqueda que ayudan con este aprendizaje por refuerzo, y bueno, para aprender a conducir de manera autónoma, analizando también solo la imagen, el emulador, y todas estas investigaciones pues desarrollan estos modelos que son eficientes y genéticamente. Y no solo eso, pues este popular videojuego sirve también como simulador para mejorar la conducción autónoma, y supone también un paso intermedio antes de probar modelos en simuladores hiperrealistas o vehículos reales, ya que entrenan esta capacidad de modelo para reaccionar ante todos estos imprevistos en tiempo real en un costo de computación reducido. Así que sí, definitivamente, recordemos que no todo está mal en los videojuegos. Ahora sí, después de este estudio, están sí ampliamente recomendados por estas universidades, laboratorios de investigación, como sí un buen entorno de prueba para algoritmos de aprendizaje por este refuerzo profundo.
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0: Y ya para finalizar, Camila Cabello. Oye, adelante el sonido de su próximo álbum. Y me encanta porque están dando pistas de todo lo que se viene en este proyecto musical. Y todo apunta a una etapa con un sonido mucho más orgánico y cargado de guitarras. Les platico que la cantante ha sorprendido al hablar de esta versión y que va a sacar. Y la, creo que es una versión, pues puede ser hasta complicada, ¿eh? Esperemos que le vaya bien, porque la canción I Want to Break Free es uno de los clásicos de Queen, que reconoció que hacer este cover así sido todo un reto por esta importancia de la canción. Y bueno, explicó que decidió llevar este propio estilo, incorporar elementos, que también eso pues está incluyendo la música que prepara actualmente. Ella mencionaba, ¿no?, que esta clave pues es más guitarras, instrumentos reales y una producción con un toque crudo y natural. Ahora sí que la artista está explorando una faceta menos electrónica y más enfocada en la instrumentación, y algo que puede marcar esta nueva etapa después de sus trabajos anteriores. Así que si tú eres fan de Camila Cabello, ojo, porque este cover podría ser una pequeña probadita del sonido que encontraremos en su próximo álbum. Es así como llegamos a la parte final de NN, nuestras noticias, agradeciendo que cada mañana nos acompañe a través de La Poderosa 98.1. Gracias a Alonso Dueñas en la operación, a través de Vida Romántica, a Ichay Soto, y a través de @SM, Armando Reséndiz. No se vaya.

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1: Oiga, pues a comentar que ya tenemos casi como 22 días que nos está fallando el servicio de la luz.
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0: que vives.
1: No, no, no, ¿para qué? Se nos va la vida.
0: Se nos va.
2: ¿Cómo
0: estás? Bien, oh, chido, carnal.
2: Llegó bailando la de, es que tú necesitas.
0: Ah, sí. Yo se ha vuelto más viral que cuando era famoso, ¿verdad? El chiste.
3: Ya trae más gente ahorita, fíjate.
2: Sí, no, no, no.
1: Y de decir por este lugar.
2: Es como supo que sale
0: la tienda. A ver, los últimos 15 días nada más habla para decir estupidez, pero fíjate cómo le ha dado.
1: Sí, yo
0: me dado y viralidad.
1: Me da un poco de coraje porque digo, yo tengo 24 años diciendo estupideces y no me hago viral.
3: No, no, no, fíjate.
1: No, no me logro.
2: Mi gala que anda haciendo su.
3: Y la gala que la trae pelona, fíjate.
0: Esa gala, ¿verdad? No, yo creo que en estos días sí le ganó el Sintec, ¿no?
1: No, claro.
3: Sí, sí, sí.
1: El Sintec también está medio.
0: Esa rodilla, mijo.
2: Allí pimponió a todos los artistas.
1: Hasta Jesucristo y a la Virgen. Oye,
4: oye, no, le dijo a Naón que ya le dimos de comer unos cuantos meses.
1: Sí,
3: ya tuvo alcance.
1: Ahora, yo la verdad es que coincido con Alex Sintec, que antes hacía mejor música, creo yo. Al menos en ese sentido.
0: Adel y yo.
1: Sí, pero pues también el que ya estés en diciendo que debe de motivar a hacer otras cosas, ¿verdad?
4: Sí, porque Antonio Solís con
1: exacto, exacto. No puedes estancarte y decir que los malos son los que hacen porquerías, pues las cosas. Ahí
0: está Naúl interactuando con el chacal.
3: Ya, ya. Y velo ahorita, bien viral.
1: Y bien viral. Y bien joven el Naúl. Te rejuveneciste, amigo.
2: De veras, mi hermano.
1: Sí.
3: Bien viril.
0: Se oye la novela de él. Ese entreveramiento generacional.
1: Sí. Sí, es que te adaptas o pues te mueres y ya.
2: Híjole.
1: A la tumba entiérrenlo. Échenle 3 kilos de arena.
2: Ay, Dios.
0: ¿Vamos al entierro?
1: Vamos al entierro, hombre.
3: A ver, ¿qué se ha visto? Nada más. Dios mío, mi vida. Ya. Me siento pecador cuando llego aquí con ustedes.
0: Martes, si yo me quedo con la leona, ¿por qué no te gustaban los martes?
1: Porque ni fun ni pa, no es ni fin de semana ni semana bien. Qué guapo.
3: Ni mitad de semana, ni.
1: Ni mitad de semana, ni nada. Están de más, están de más.
0: ¿Una que hicieron el martes?
2: Sí, sí.
0: La última nos cayó el martes.
1: Me encantaría que nuestro señor gobernador nos diera un martes mágico, ah, como si quisiera.
2: Hace 8 días descansaron, chicas.
0: La quincena que viene cae el miércoles.
1: ¡Ah, sí! Ya valió cacahuate. Mira, con que nos paguen. No caiga el día que caiga, pero que nos llegue el dinerito.
3: Con que se gánale.
1: ¿Verdad? Sí.
3: Con que llegue.
2: Oiga, les traje cajeta de miembrillo.
1: ¡Ay! ¡Qué sabroso! ¡Qué sabroso!
2: ¡Qué miembrillo! ¡Miembrillo!
3: Dice que ya está medio dura.
1: No, pues ya.
3: ¿Va a quedar dura o así aguada? Sí, dice.
1: Es muy blandita. Termino medio, no se puede. Sí, podemos agarrar. La verdad.
3: Hasta huevo le echan.
1: ¡Ay, chacal!
2: Ay, no.
1: Oigan, tenemos teléfonos en cabina.
0: ¿Por qué?
1: Pues para echar cotoneo, primero lo primero.
3: Ya está,
1: sí, para que empiecen a llegar los mensajes. Primero lo primero, y luego, primero, y nos
3: la perversión.
1: Porque nos, como yo, ¿eh? Nos quitamos ese asuntillo que tenemos que hacer y luego ya cotorreamos. Para decir, mi jefe, mira esta hermosa. Nos quitamos el asuntillo.
3: Nada más.
1: Bueno.
0: Entonces, déjalo bien, está bien. Ahí donde está el asuntillo, ahí déjalo. Está bien, vamos a los teléfonos.
1: Hola, sí. Ok, bueno, el teléfono aquí en Vida Romántica es el 618.
0: Es que ¿en arroba?
1: En arroba.
3: Hola.
1: Y que se cambiaron los papeles. Oye, ayer me pasó eso en Tomás,
2: ¿verdad?
1: Sí. El teléfono también es arroba FM. Se me quedaría en 618-270-0997. Hombre, 270-0997.
0: La gente piensa que estamos todos en una mesa.
3: Sí,
0: nos equivocamos porque cada quien está en el estudio, ¿eh?
3: En un privado.
1: En un privado.
3: A través de la poderosa. No se crean, no. Mira, vida romántica, 618-302-1045. Ya, mi ya.
1: La línea WhatsApp aquí en Poderosa. Recuerde, también nos puede marcar vía telefónica 833-5252. Y la manera de mandar un mensaje, un solo mensaje en texto, con su reporte, su dirección completa con número de su domicilio, entre qué calles está, número de teléfono y su nombre, por favor. Si pasa el primer filtro, tenga por seguro que se lo vamos a mandar a Nahum, y Nahum a su vez a las dependencias. Y léalo dos veces. Es más, échese una tercera. Que se lea bien, que tenga las palabras correctas, porque los errores de dedo son los que dificultan la comunicación. Y pues este es un medio de comunicación.
2: Dije yo, pero nos echamos la tercera. Apenas si no la echamos.
1: No la echamos.
4: Oigan, compañeros, quiero felicitar a mi compañero Armando Reséndiz, porque yo de verdad conozco personas que también aman mucho a los animales, y nuestro compañero la verdad es que siempre es muy buena persona con los animalitos. Y fíjense que ayer en el bulevar estaba una perrita atropellada, y él se detuvo, la subió a su camioneta, la llevó al veterinario, y esta pequeñita la encontraron ayer. Sí, ayer el camellón frente a la central camionera.
0: La atropellaron, hija.
4: Sí, la atropellaron, pero ya está ahorita en un lugar, porque para empezar nuestro compañero lo hizo de buena fe, ¿verdad? Pero le es imposible, es imposible tenerla en su hogar porque él ya tiene perritos. Él está buscando a alguien que quiera adoptarla. De hecho, si usted se quiere comunicar al teléfono 618-166-8566, es el teléfono del señor Armando Reséndiz, y ahorita se lo voy a poner.
0: ¿De la perrita o del perrito para subirlo a la comunidad?
4: Sí, por favor. Pero aparte también, ¿saben qué? Como no tenía un lugar en donde dejarla, al final optó por dejarla a la veterinaria, que es en calle Patoni 610, pasando calle Elorriaga. Y si usted quiere ayudarle, porque pues también usted sabe que de repente anda uno medio del dinero, entonces usted quiere apoyar, dice, no, directamente ahí, si quiere pagar ahí la noche, desde la perrita lo puede hacer, y si lo quiere adoptar también, sí, se lo espera.
1: Ay, Armando, corazoncito de melón, papá.
4: No,
1: la verdad no.
0: Y se fue, pasó por ahí y...
1: Ay, qué hermoso compañero tenemos. Hoy no te voy a regañar, pedacito, mi amor. Hoy va a ser puro cariño para ti, corazón.
3: Puedes poner tu ruidajo cuando
1: puedas. Sí, quiere mucho. Ay, puedes poner tu ruidajo cuando se te dé tu regalada gana, mi vida. Y te voy a decir algo, también a la gente, a la ciudadanía, si quieren adoptar a Armando, es el mismo número, es una chulada.
0: De hecho le pare,
1: Claro, y anda buscando novia,
3: Así los quiero mucho.
1: Nosotros también, Armando.
2: Ahí llega, miren.
1: Así anda.
3: Así llega.
0: La verdad. Las horas de mi querido Armando, porque sí, ayer se preocupó mucho. Y bueno, finalmente hizo lo que su corazón le dictó y la recogió, fue y luego la devolvió.
5: Yo soy de las personas, los animalitos no tienen voz ni voto, ¿verdad? Entonces hay personas que yo entiendo que a veces vamos rápido por el bulevar o por X calle y pues por circunstancias de la vida no nos fijamos mucho en los perritos que andan cruzando y pues se nos hace fácil, a veces no los vemos, pero pues ellos se regresan instintivamente y los atropellamos, pero no hay quien se encargue de hacer eso.
0: ¿Y finalmente cómo quedó la salud de la perrita?
5: Bueno, yo la llevé a una veterinaria que es de paga, o sea, hay hospedaje para ella y atención, pero tienen que estarle pagando diariamente.
0: ¿Y cuánto le cobran?
5: Le cobran 200 por día.
0: Ahí está tan difícil, ¿no? Entonces, si no la podemos adoptar, sí. En lo que alguien la adopte, que hay que ver la manera de llevar algo ahí.
5: Y ya va a necesitar, perdón que te interrumpa, dos tarjetas o radiografías para tomarle la patita, a ver si no tiene pérdida total de la patita o se la pueden restablecer.
1: Armando, yo voy a llorar.
5: Entonces, de tal manera les agradezco mucho y pues yo tengo un, yo me hago un corazón muy grande por la crear los animales y pues por eso.
6: ¡Bravo, ya, bravo, bravo por mi querido Armando!
1: Gracias, Armando.
0: Parece un hombre así recio, pero
4: tiene muy buen corazón.
1: Sí. Sí. Gracias, Armando. Ya sé por qué nos quieres, amigo. Quieres mucho a los animalitos. Gracias, Armando. Les digo tu cariño.
2: Y en su pleno cumpleaños.
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6: ¡Ay! ¡Es perro! ¡No me quedas esa palabra!
1: ¡Ay, perro! ¡Uy, perro!
0: Ayer le llovió a mi querido... A mi querido Nuncio, ¿no?
1: ¿De veras? ¡Madre, que le llovió!
0: A mi querido Nuncio.
1: No, pero Nuncio era hermoso.
4: ¡Y Nuncio hoy! ¡Ay, eso sí lo dio!
1: Oye, pero hermoso Nuncio. No, pero el hermoso Nuncio.
0: ¿El baño?
1: No, no vi, pero sí hay cráteres, amigo.
0: No. Hay una señora incluso que anda denunciando, ¿no?
1: Sí. Denuncio, claro. A la brevedad vamos a tener el bache. A la brevedad vamos a ir a darle las
6: palomas. Pues es que el tema está
0: bien. Oye, si podemos, platicar con el director de,
2: por favor,
0: de Obras Públicas para que nos dé un norte de, sí, de la estrategia, ¿no?
1: Sí, sí, que nos diga.
3: Oye, nada, no,
0: ¿yo habrá estrategia?
1: Yo... ¿Un cerro no? Pues no, que queremos saber, que no la conocemos.
3: Ahí la entrevista, algo.
0: Es que mi tío Lucio le pone ganas.
1: Ay, sí.
0: Y la verdad de las cosas es que... Yo creo que a veces se puede salir de control el tema, ¿no? De que son tantos baches que... A ver cómo...
1: No, y es que...
0: No, vamos a preguntar.
1: Si esperamos como esa parte de conocer la estrategia... Para ir entendiendo el por qué no han llegado a los lugares que nosotros pedimos, ¿verdad? O sea, la ciudadanía, pues, que dice, ¡eh, mi calle! Pues sí, pero necesitamos entender por dónde andan, que no llegan.
0: La gente tiene la cultura de la denuncia, porque imagínate cómo
1: están las denuncias. No, ya estarán bien demandados.
0: El municipio. Bueno, vamos a ver.
3: Vamos a los reportes. Oye, Nahum. Te voy a mandar mis dos reportes que mandé hace un mes.
1: Ay,
3: todavía no me los atiendes.
1: Eso ya es mal, amigo, ¿eh?
3: A ver si me hacen parir.
6: A ver, pásame lo que mal y ya es personalmente el tuyo, ¿eh?
3: Órale, pues, ¿eh? Muy bien.
6: Pues dímelos.
3: No, te los voy a pasar porque ya los dije hace un mes.
1: Ay, casi ya te estás diciendo que lo digas.
3: Mira, es que una es la limpieza de una unidad, pues, de, bueno, de árboles y todo eso que está allá publicado en la División del Norte, donde limpiaron y dejaron toda la basura. Aquí el problema es que como la gente ve basura, ya se hizo más basura.
1: Ay,
3: todavía.
1: Claro.
3: Y la otra es la de un alto, y ese sí, sí me urge porque ayer casi me estampaba.
6: ¡Ay, Dios!
3: Es un alto que está entre los árboles. Entonces los que vienen de esa calle ya no se detienen, y nosotros venimos de una avenida grande, entonces obviamente pues en la avenida grande no se va a detener.
1: No, no, en ese caso, que la lleva.
3: No se ve el alto de esa calle, y ayer casi me impacta un vehículo por ese alto que no se logra ver por los árboles.
1: Se hizo de agua, ¿verdad?
3: Ah, sí,
1: no, hasta acá se siente que se hizo de agua, ¿verdad? Y luego el carro nuevo.
6: Sí, y huele nuevo, ¿eh?
1: Oye, después del susto que le metieron ya no huele.
3: Ya huele, venga.
1: Huele medio curioso. Buenos días, todos y todas y todes. No sé por qué dicen todos. Para reportar el charco del Humberto Gutiérrez, que hay Humberto Vidal 220, ya tiene desde el sábado brotando agua del drenaje. La hora fueron pronto, ojalá puedan acudir lo más pronto posible. Gracias. Ok, este mensaje fue de ayer o antier, no sé qué día de la semana. Les parece que es de la semana pasada. Y hoy nos mandan y nos dicen: pues la neta, no caen los de AMD y está grave el asunto.
0: Mira, le estoy enviando este reporte directamente al ingeniero Smith. Espero que los reportes que le mandé ayer, le mandé dos, pues los hayan resuelto, amigos. Que nos mandaron reportes de algo del municipio. Por favor, díganos.
6: No, ya. Llegó la foto de él.
1: Ya llegó la foto, pero espera. No, esto sí está contado, amigos, Dice: buenos días, saludos, cuñados.
6: Hola, cuñadito.
1: Dice Areli: ¿quieres saber por qué siempre te escribo y estoy pendiente de ti? Porque quiero que siempre sientas lo especial que eres para mí.
6: ¡Ay, qué bonito!
1: Hoy toco fachas, a ver si te gusta verme así cuando te levantas. Anda, déjeselo escribo. Está chulada la foto. Discúlpame, está chulada. Uno que va al gym entiende esta parte. trae una playera sin mangas, de esas como de albañil, se ven los bíceps bien puestos, trae un mayón, un leggings negro, y se le ve, pues, como que trae concha porque ha de jugar fútbol americano. Se lo voy a mandar, a Adeli Chávez. Y pues que te deleites, amiga. La verdad, no todas gozan de esto, hasta me dio envidia. Pero bien, ¿eh? ¿A dónde te lo paso a ti, a Vida Romántica?
0: No, arroba.
1: Sí, arroba y a Vida Romántica para que lo vea el Tomás.
2: Oye, dile algo así, Adeli.
1: Mande un poco para ver. Adeli dice que andan fachas, pero que a ver si te gusta así.
4: A mí no me gustan fachosos, ¿eh? Y una vez le digo.
1: Oye, no, pero discúlpame, se ve muy guapo en esa foto, ¿eh? La verdad, la verdad.
2: Adeli,
1: la risa no llega, ¿eh?
4: No,
1: la verdad se ve muy guapo, muchacho. Anda con todo, Adeli, anda con todo.
0: Ándale, Adeli.
4: No, pues el que persevera. ¿Qué te hizo pensar?
0: No.
1: ¿Verdad que sí trae concha? No, ¿verdad que sí trae concha?
0: Los que la tenemos grande.
2: ¡Ay, a los aguas!
1: ¿A los aguas?
0: Grande. A ver, es que estoy viendo, mija.
2: Se la estoy viendo.
0: ¿Se lo está bien? A veces lo hacemos a un ladito, ¿no?
1: Oye, espérate, ¿verdad?
0: Espérate, Lona. ¿Haces un ladito? Méndiga barriga. No sé.
1: Él no tiene barriga, no sé si ha hablado.
0: Sí, lo estoy viendo.
1: Lo que sí tiene de lado.
4: El cuerpo de Ignacio, digo, de gimnasio.
1: Lo que sí te voy a decir algo, ¿eh? Que así la trae de lado. Ya se la vi. La toallita. Me encantó ese toque de me quiero de secar el sudor porque le metió macizo.
0: No. Bien. Esa toallita, mija. Esa toallita. Tiene la comunidad de mis
4: clientes.
1: No.
4: La foto para
1: solo. Veo un pelón.
0: Sí, la neta. Es como si estuviera atendiendo una mesa en un restaurante.
1: No es cierto. No estés en el grabador, está en el gimnasio y se le nota.
4: Se le nota.
1: Tú sabes de eso, Cintia.
4: Tú sabes de eso.
1: Y probablemente saliendo de ahí se echa un juego de fútbol americano porque trae concha. Yo vi que trae concha.
3: Además se ve la magnesia, se le ve la magnesia ahí. Sí. Sí que levanta bien.
1: Levanta bien. Porque se dan para en sus manitas y luego ya.
3: Trae blanco.
4: Ay, compañeros, sigamos con los reportes.
3: Que les pase un reporte.
0: ¿Cuál es tu opinión?
4: Mi opinión es que...
3: Vamos con reportes.
4: Pues vámonos con reportes. Dice, buenos días. Hay un bache exactamente en la esquina donde está Kentucky, en Avenida Francisco Villa. Y la otra es que no los escucho vía streaming. ¿Cómo sucedió? No los escuchan. Hay varios baches ahí en el puente de la Villa.
1: Ahí está el Inge.
3: Ahí van.
4: Inge. Ahí te va.
1: Dice por acá. Buenos días.
3: Ya tenemos internet.
1: A ver, ahorita lo hablas con él fuera del aire, Nahum, por favor. Buenos días, chiquitote león.
4: ¡Moto!
1: Chiquitote, gracias, ¿eh? Te pondré el alumbrado a Francisco Villa desde Walmart hasta el súper. En las fotos no se observa por el súper, porque... En las fotos no se observa por el superpoder de mi iPhone 18 Pro Max de...
2: Con baterías.
1: Para los que nos gusta salir a correr a la noche, que somos varios, es complicado. Estoy haciendo mi llamada. Ay, chiquillo, corre.
3: ¡Ay! ¡Se corre!
1: ¡Oye!
3: Yo tengo acá uno... Nos reportan un poste que está bien ladeado, atrae de lado, fíjate. Y aparte, en ese mismo poste está en una bajada. La bajada también ya parece como la luna. Entonces nos mandan doble reporte, uno ahí en Primo de Verdad y bajando de la colonia Primera de Mayo, y nos manda el nombre de la calle Capri.
0: Mándenlo.
4: Urge. A ver, dice por acá, buen día para todos. Se tardan ya en pavimentar la central camionera. Ya se deshizo un cochinero. Y de otro lado están dejando entrar taxis y no hay orden.
1: por favor, échele ganas. Muy bien, pues ahí está. Oye, tengo un audio, poderosos.
6: Venga.
1: Ahí te los envío y listo.
6: Ok.
1: Audio sensual. Ahí va.
7: Hola, buenos días. Para por su programa y para que nos ayuden, por favor, en la colonia Paseo de la Pradera, en la Legisladores, así que rebosando todos los registros de los drenajes. Todos los años es la misma. Van y los desasolvan, pero eso no es la solución. Van y echan caminos de arena encima de los registros, pero aún así, ya por el día se llevó toda la arena y es ahora sobre la calle pavimentada 24 de mayo de la Miguel de la Madrid. Están las calles intransitables, por favor, ayuda. Otras piedras y no se puede con los carros, están dañando mucho de la suspensión. También para reponer los semáforos que están para la diurna, entonces ya no funcionan y pues está muy peligroso.
1: Oigan, yo quiero escucharla en el 1 porque la tenía en el 2 y ya no, man.
3: Oye, ayer reporté los semáforos esos.
1: Pero muchas gracias.
3: No, pero sí entendimos el reporte. Claro, oye, pero ayer yo reporté esos semáforos desde ayer, y ahorita todavía no sirven. Y es un cruce importante ahí donde está donde está el estadio del Caliente. Un cruce muy, muy, muy pesado. Oigan, nos invitaron un pastel.
1: ¿Cuándo?
3: ¿Dónde? Vamos a tener pastel. Dice, este vehículo va a cumplir años de estar en la calle.
1: ¡Hermoso!
3: Hay varios en Calle Violeta y Tulipán y Gardenia. Ahí atrás del Boulevard Francisco Villa, dice, atrás de las agencias. Y hemos llamado a la gente para que nos envíe reglamento de talleres. Pero ahorita que ven el vehículo, es como del año 50 el vehículo. No es que tiene muchos años, ¿eh? Este lo paso.
0: Oye, pues ya me contestó mi querido
3: Don. Buen día a todos. Saludos. Buen día a todos y todas. Andrea, todes.
0: Vamos a atender todos los reportes a la brevedad.
3: Gracias.
1: Vale, ilusión. Tenemos fe en ti.
6: Ya lo dijo.
3: Oye, déjales paso audio poderoso, ¿eh?
6: Por favor.
3: Audio sensual.
1: Dice por acá. Espérenme. Dice, con el actual clima sufrimos inundaciones por la ciudad y eso es una muestra de una de las posibles causas. Esa rejilla se ubica en contra esquina del Oxxo de Nubes, aparte de la basura que se mira a simple vista. Si se hace zoom, miras que está hasta arriba de tierra, totalmente tapada. En esta zona se inunda gravemente. Ojalá le dieran mantenimiento a este y a varias por esta zona. Por la zona del Cruz Azul es el mismo problema. Se forma la laguna y la coladera ni se mira de la tierra que hay. Esa es la causa. Atentamente, chismoso de la cuadra.
3: Vamos,
1: qué bello. Más chismosos así.
3: Con leggings. Nos piden el seguimiento de un caso donde tiene un patio que huele a excremento con varios perros en Ciudad San Isidro. Nos comentan que a ver si hay seguimiento sobre este tema. Te lo paso. Ya lo habían denunciado de todas formas.
0: Muy bien.
1: Me encanta.
0: Estoy callado porque estoy mandando mensajes de montón.
6: Muy bien.
1: Yo también te estoy mandando
6: eso.
1: De la alcantarilla, se está bien tapado.
4: Oye, no, pues aquí
1: vamos a corte.
4: Gracias. Primero que nada, mire, la verdad es que tengo que hacer esto es como una adivinanza. Esto,
6: venga.
4: Porque dice Lupita Teichón para reportar. Yo creo que querían ponerle puta atención. Para reportar a Naum. Guapo, papacito chulo.
6: ¡Órale!
4: Saludos para los envidiosos que le tienen envidia a su belleza.
6: Oye, una defensora.
4: ¡Qué hermosa! Pero siempre te manda. ¿Quién es, señora? Ya.
6: La foto, ¿eh? Ya la mandó.
4: A ver, aquí en el número dice el nombre. ¿Quién es Roxana?
0: Falta la foto.
4: Oye, pero dice que el nombre es de una mujer que se llama Roxana.
6: Órale.
4: Oye, ¿verdad que siempre todos los de este nombre?
1: Roxy. En el bajo mundo de Roxy.
6: Rose.
4: De Rox, mi amor.
1: Bueno, no me preguntes por qué salimos con eso y te amiga.
4: Pero es que da para con la pista que tiene, ¿no? Por favor. Quiero salir contigo.
1: Ya sabemos así. Con ese pujido ya supimos. Ya sabemos. Pues yo creo que sí, yo creo que sí, pues hay que meterle hasta son batería.
3: Hay que pujarle, si no le pujas.
1: Si no le pujas, no se siente. No. Pero yo quiero salir contigo. Dame una oportunidad.
2: Y no.
1: Hago tu reporte.
3: Pásame el mensaje.
1: ¡Qué bueno! Lili puede estar segura de su hombre. Vea que... ¡Ah, Lili! 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
3: Dale. 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
1: ¡Yupi! ¡Ay, changa!
2: Y es así.
0: Oye, tengo un corte.
2: Y es así, como nos vamos a un corte.
3: No, no es cierto. Primero vámonos a Proveedora de Llantas. Proveedora de Llantas, ya sabes. Es que no me manden la información de ladito, porque tengo que poner la cabeza así.
1: Mira, ladito. Pon la cabeza de ladito. No me la han mandado.
3: La chopa la tengo de lado. Dice la llanta RIN 14. 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Es que cada vez que lo va haciendo la cabeza va quedando más aquí. A ver, ¿es aquí Cheli? Cheli.
2: Oye.
3: Ya le movimos.
1: Tranquilo.
3: Pero bueno, vayan. Y recuerden que están en camino a Contreras, en el Factory Playa La Roqueta, por Libertad y La Matriz, en calle Costa 19, Viva México, con Proveedor de Llantas, con la señora Juanita.
2: Saludos, señora Juanita.
3: Sí,
2: saludos, señora Juanita.
3: Vamos al corte. Y si usted quiere, pues, a la perrita, que ya en su momento, y llévese a su casa, y las 8 con el picarro.
1: Y ya tenemos tiempo batallando con él.
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1: Tenemos más de año con esta fuga.
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0: cosas.
1: Mira, anda dirigiendo la O.
0: Sí. Yo, yo.
2: Orgullo estatal.
0: Oye, dice que pasen los memes del ex Intec.
3: No tenemos.
1: Ah, caray.
4: No tenemos.
1: No, oigan.
4: Más bien que nos los pasen ellos.
1: El que se pasaron fue el de la Ale Guzmán.
0: Sí, claro. Oye, sí, como maniquí.
4: Sí, ¿verdad? Qué gachos. Bueno, sí, muchachos, muchas felicitaciones por su programa y hacernos una mañana divertida. Ya se me hacía mucho que no se llegaba el lunes.
1: Ah, caray. No.
4: Bueno, ya es martes.
5: Ya es martes.
4: Para volver a escuchar la hermosa voz de Areli. Desde que la conocí en redes me cautivó.
1: Oye, Areli. Ay, caramba. Ay. Levantas pasiones, mujer, ¿eh? Ay,
5: todavía levanto pasiones.
1: Ay,
6: no. Empiezas.
4: Así, bueno.
0: Oye, acá nos mandó un mensaje. Dicen que Donald Trump le quiere cambiar el nombre a Durango también.
1: ¿Cómo
0: dice
1: le quiere poner?
0: Que se llame Lunango. De nos tanto cráter, dice. De...
4: Lunango. Ay, hermoso.
1: Oigan, que tomen precauciones por el psiquiátrico. Lamentablemente hay un atropellado. Bueno, un motociclista atropellado.
0: Cuidado.
4: Sí, dice.
6: Oye, ponte la sonrisa de Denise.
1: Denise, hermosa. Tengo sonrisa y tengo voz. Ustedes dicen.
6: Las dos,
4: todo.
0: Échale.
1: Ahora ahí les va la voz. Miren.
7: O sea, nomás de verlo me da sorpresa. Lo más importante es saber qué está pasando con mi dinero. O sea, en este momento dudé de su capacidad de trabajo. Es verdad. Bueno, a mí me gusta hablar en la mañana, en la tarde y en la noche. Ya sabes que yo soy muy frontal.
8: El día de hoy estoy un poco molesta.
0: Ándale.
6: Mi querida Denise, gracias. Ya está atendiendo el reporte del vehículo que ya va a cumplir muchos años en la calle. Sí, entonces van a pasar el reporte ya para que sea atendido. Ah, van a acudir los inspectores primero a checar el permiso del taller, etcétera, okay, etcétera, etcétera.
0: Y el pastel.
6: Gracias, mi querida Denise.
4: Y el pastel que lo manden.
1: Yo quiero hasta los borrachitos. ¡Happy birthday!
4: Sí. Buenos días, oigan, para reportar una fuga que ya tiene días, está en la calle Río Nasa 101, también conocida como Peraldillo, Colonia Valle Verde, entre la calle Vergel, del fraccionamiento Artemisas e Insurgentes de la Colonia Valle de México. Saludos de su amigo Fernando.
1: Fernando.
4: Les anexo, no, por favor, estamos cuerdos. Todavía estamos cuerdos, ¿eh? Les anexo mi número de teléfono. Ah, y les paso el video de cómo está la calle.
1: Ahí está el agua, mira.
0: Oye, acá dice, va a reportar nuevamente la alcantarilla de la calle Sinaloa y Colonia Morga. Dice, de verdad, ¿qué esperan para ir a repararla? Anexo evidencia también. Puro anexo, fíjate.
4: No, ya me dio miedo, amigo. Avisen cuando van a venir para correr. Ahí va la taza dorada. ¡Qué hermoso! La tazota. El tazón. No me voy a confundir con el tazón.
0: Oye, nos van a ver bien comidos, van a decir, ¿no? Estos no.
4: Estos no andan mal.
1: ¿Cómo andas, corazón? ¿Todo bien, mijo?
4: Y así, ¡bien!
1: Pues cuídate.
0: Oye, acá dice, concuerdo con Naum, es montaje, ha de estar en algún restaurante y también concuerdo que diría Fowler the Leader, dice, izquierda, derecha, o cómo iba Bart Simpson, dice.
9: Dice por acá, buenos días, ¿para qué tanto trompe habiendo tanto bache? En División del Norte, esquina con la Rielé de la colonia Benjamín Méndez, hay tres baches horribles.
6: No, desde que están los baches, nos han bajado los reportes de pedir back,
4: ay, organiza tus ideas. Organiza tus ideas.
6: A ver, cuéntale.
9: Agrésalo, por favor.
1: Lo que tengo que hacer, vámonos.
0: Va, tres, dos.
9: Tres, dos. Baches.
6: Desde que tenemos muchos baches, han bajado los reportes para pedir topes.
4: Aquí está. Ah, ¡qué hermoso!
0: Qué bueno.
9: Pues dice por acá, buenos días, ¿qué nos puede ayudar con una raspada a la calle principal del Nayar, calle 5 de Mayo? ¿Dónde se puede solicitar? Porque con las autoridades locales no han hecho nada. Es que este reporte ya van muchas veces que nos lo envían a un cerrado,
4: ¿no? Yo creo que... Estoy bien enojada, Areli. ¡Ah, no, chido, cuando
6: son! Cuando estoy de lado, la tengo, no se me queda viendo, hasta se quita los lentes.
4: Sí,
6: ay, no, un sí, sí.
0: Ya se la prendió. salió, dice.
4: Sí la vi, fíjate, sí. Sí me la imaginé así.
9: No, no, para que vea la gente que yo me tomo muy en serio sus mensajes. Sí, sí.
4: Te la informa que tiene una llamada telefónica.
9: ¡Buenos días!
5: Bueno.
1: A sus órdenes.
4: ¿Quién habla?
5: Oiga, aquí nomás para reportar, dice que los inspectores que van, que checan, alguien van y cobra su cosa. Yo los he visto como nomás hacen presencia y recibir su billetito. ¿Qué se hacen tontos?
0: ¿Dónde?
5: Y luego la otra, apenas estamos estrenando la calle Río Grande.
1: Bien.
5: Y ya empezaron a poner sus puestos.
0: Oh, hombre.
4: Vamos.
5: Puestos en ciclovía y, o sea, no entienden que se ve mal.
6: Ahí la autoridad tiene la orden.
1: Ahí. ¿Cómo es posible?
6: No, pues tiene que ser la autoridad de
5: cualquiera. Podemos poner un changarrito y no hay problema. Llega el inspector, mi mochada y...
1: Que vayan y lo retiren.
6: Mi querida Denise nos está escuchando.
1: Saludos, Denise.
0: Imagínate.
5: No, no, y es cierto, y es cierto. O sea, nada de esto es inventado. Uno anda en la calle diario y diario se da cuenta de todo esto.
4: Muchas gracias, señor, gracias por sus comentarios.
0: Gracias.
1: Ay, no, no.
0: Oye, no, pues hay que ir a vender algo.
4: Ya hasta nos deprimimos, ¿verdad?
1: Estaban esperando sí a que estuviera para poner...
6: Dice
1: que
6: ya hay folio, ya tengo folio del charco en la Humberto Gutiérrez.
0: Ahí le mandé audio poderosa, ¿eh?
1: Órale.
6: SE 21-26-29, folio, hoy lo arreglan.
1: Oye, ¿crees que la obra de Pancho Villa se termina el 26 de diciembre como está?
6: Tranquilo, cálmate, ¿cuál obra?
0: Para mi cumpleaños, dice.
4: Sí, sí, ay, qué hermoso.
1: Quiero la foto.
4: No, yo la neta ni siquiera estoy ocupada de cuando termina lo Pancho Villa. Quisiera que taparan los hoyos, mijo.
0: Ay, con eso, que me tapan el hoyo.
4: Sí, la neta.
9: Buena pavimentación. Buena pavimentación.
6: Ya vienen susceptibilidades, ¿eh? Ya vienen susceptibilidades.
0: A mí que me quiten la basura de mi casa.
6: ¿Qué dice? Que diga qué inspectores.
1: ¡Nombres, nombres!
4: ¡Nombres!
0: Oye, me encanta porque te dicen, esto no es una multa, ¿eh? Esto no es una multa. Y tú, ah, no, qué bueno.
4: ¡Oye, Tomás!
6: Gracias. Con gusto va a atender el reclamo de nuestro radioescucha que acaba de hablar.
0: Ah, ¿para
1: qué? Oigan, deberíamos de felicitarnos todos el día de hoy, ¿eh?
4: ¿Por qué?
1: Día del hobby.
4: ¿Del
1: qué? Del hobby.
0: ¿Del hobby? ¿Como del Señor de los Anillos o
4: qué? O sea, ¿del hobbit o del hobby?
1: Del hobby.
4: Del hobbit porque parecemos todos. Porque parecemos, pero jabalí.
0: Había hobbit gordos.
4: Sí había, sí había. Ay, no, por favor.
6: Mira, la mendiga de Nelly se me queda viendo así como tú.
4: Digo, se me va el ojo.
6: Sí soy.
4: Oye, se me va el ojo. ¿Vieras qué problemas me ha traído esto? Ay. Ay, de repente Dios, cuando pasa, ay, se me fue el ojo.
0: Ay, se me fue.
6: ¿Qué casaría cuando es un hobby? De...
4: Hobby. Bueno, tengo otro audio.
0: A ver.
10: Buenos días, Michoacán.
4: Hola.
10: Hola. Está ahí con... Con Marisco del Paradero. Y coméntale que cuando guste, le disparan los ostiones en el centro.
4: ¿A quién?
0: Oiga.
4: ¿A quién?
0: No, yo no me... No,
4: se lo quieren disparar a él.
6: No manches.
0: No traigo hambre.
4: ¿A Tomás?
1: Oye, lo...
4: Ando bien llenito, dice Tomás.
1: Oigo, muy nervioso.
6: No, me mandó el reporte de la... Dice, con el actual clima, sufrimos de inundaciones por la ciudad.
4: Achis. Yo, sí,
6: la rejilla que se ubica en contestina del Oxxo de Nubes.
4: ¿Qué pasó? ¿En qué te puedo servir?
0: Espérate.
6: Que si nos pueden indicar la dirección completa donde se encuentra la rejilla, calle, frente a qué número de señor.
4: Ay, hijos, es que es la calle.
6: ¿Qué fraccionamiento?
4: No, es que no es un fraccionamiento, mijo. Que no estamos viendo las fotos.
1: Escúchame, no. Ve.
4: Ah, no, es que ese no es. No, ya no. Perdón. ¿Cuál es? Es que pensé que era la de Francisco Villa. ¿Pero cuál es, amigo?
6: Dice, con el actual clima sufrimos de inundaciones. Por la ciudad.
4: Con el actual clima...
6: Y es...
4: Okay. No la hallo, fíjate.
6: Imagino que es el fraccionamiento Nubes.
4: No la hallo.
0: Tecléalo con la...
6: ¿Con qué?
4: A ver,
6: ¿Con qué?
0: Con el actual clima.
4: Inundaciones, ¿verdad?
6: Sí.
4: Con el actual
6: la
4: clima,
6: rejilla,
4: ya.
6: La rejilla, mija.
0: Ya.
4: Con el actual clima, ajá, sufrimos inundaciones. A ver, ok, ahí perfecto. Déjenme les digo entonces. Dirección.
6: Lo que te acabo de decir, mija, para que lo atiendan hoy mismo.
4: Dirección completa, ¡hombre!, con número.
6: Sí, por favor.
0: Ahí les mandé audio poderosa.
6: ¿Qué número exterior de domicilio, entre qué calles, colonia y fraccionamiento y teléfono del que hace el reporte?
4: Ok, síganle.
0: Perfecto, él les iba atendiendo, claro que sí.
9: Dice por acá, dice, buenos días, soy yo de nuevo. Ayer mandé mensajes para preguntar sobre qué puedo hacer o dónde puedo ir por el tema de que se inunda horrible la calle donde vivo. Sí, hermosa. Ah, es que quedaste de mandarnos tu nombre y tu teléfono y así, nada más que llegó después, yo creo. Pero, déjate, lo vuelvo a enviar, Naum. ¿Te acuerdas que te mandé ese mensajito?
6: No.
9: Bueno, te lo recuerdo. Ella decía que ahí donde, bueno, enfrente de su casa se hace mucha laguna. Cada que pasa un coche, pues se mete todo el agua hasta la cochera y cuando está lloviendo no puede ni entrar a su casa. O sea, ¿qué puede hacer? Porque es un fraccionamiento Ricardo Rosales. La calle no está pavimentada, no hay alcantarillas. Es calle Servicios Técnicos, fraccionamiento Ricardo Rosales.
0: Bueno.
4: Tengo un audio.
6: Vamos a ver. Lo voy a mandar y espero que Hilda no me diga.
4: No está municipalizado. Ahí va.
11: Uy. Hay un bache en cada calle, en cada ciudad de Durango, parece la luna. Aplícate, Ochoa, aplícate, Ochoa. Esto es un caos.
0: Y arriba de América. Ya no le eches más a la herida. Oye, por favor. Oye, dice, yo me imagino que cuando Anuncio estaba chiquito, y su mamá lo mandaba a hacer algo, mira, y él le contestaba luego, a la brevedad.
4: Sí. ¡Qué hermoso!
0: Y desde ahí se le quedó.
9: ¡Saludos, Anuncio!
0: Déjale, mando un beso de vato. Ahí está.
4: Por eso, y el podcast está.
0: Por ahí, la invitación.
4: Ahorita no se puede, mijo.
6: De la pregunta.
4: Trae mucho trabajo.
6: Hay que decirle que vaya con Benito Castro, ¿no? Leona, tengo dudas, pregúntale a Naum, ese.
1: Ah, ok.
6: ¿Sí?
4: ¿Ese de cuándo fue, Naum?
6: Ahorita me la acabas de mandar.
1: ¡Achis!
4: ¡Achín!
1: ¿Seguro?
4: ¿De verdad yo te lo mandé? No, yo no te lo mandé.
9: ¿Cuál, oye?
4: Leona, tengo dudas.
0: Ándale, no, ese es de la, ese se te salió el NDD.
9: Ah, es que lo mandaron acá, Leona. Ah, pero fue el de ayer. Lo volví a reenviar.
4: Ya ves.
6: Dile que vaya con Benito Castro, Atención Ciudadana, ahí en la unidad administrativa.
9: Ya lo escuchó, hermosa.
4: Oye, dice, Naum.
6: Para que lo asesoren bien.
9: Sí, para que lo
4: puedan. Naum, de pura casualidad, ¿sabrás cuándo irán a abrir el Boulevard Río Grande, donde se junta con Carretera México?
6: A ver, déjale preguntar al uso.
0: Oigan, tengo reporte de camión.
1: ¿Qué pasa?
0: Ah, nos hacía falta uno de esos.
1: No, a ver.
0: Dice, para reportar un camión azul de los 5 de febrero, Villas de Manantial, he visto que varias veces, estando en la parada oficial de ellos, no se mete por irse por Boulevard frente a Zarate 130. Dice, ahorita les envío foto o video para que entiendan mejor todos los días. Dice, dejo a mis hijos en la primaria, y al regresar pasa lo mismo, y en especial un camionero. Les agradecería me apoyen con el contacto, por favor, y gracias. Dice, es un video viniendo de derecho, se desvía el bulevar, dice, no sé si por delante o por la parada, pero hay otro desvío para poderse detener el camión. Ahí manda video con la explicación. Ahí se los mando.
4: Dice, ese basurero que dejaron en la calle Valentín Hernández, esquina con Dorado Sevilla, en el quinto sector de la División del Norte. Limpiaron el parquecito hace más de un mes y la gente aprovecha a tirar más basura. Oiga. Ya está muy, muy mal. Por hasta animales muertos hay. Muchos niños van por la tarde al parquecito y es un foco de infección. Nos manda un video y dicen que pues todo esto se da porque van y lo limpian. ¿Pero qué creen? No recogen la basura.
1: Ah, pues por eso lo quise Tomás.
0: Que es el que te mandé, Naum. Es el mismo. Es el mismo.
4: Ay, mijos, entonces, no sean malos. Cuando vayan a limpiar, amigos míos, llévense todo. No nos dejen la micha.
6: Oye, ya me contestó Anuncio.
0: A ver.
6: Que en 15 días abren la circulación de Río Grande.
4: 15 días. Muy bien.
6: En 15 días. ¿Está bien?
1: Y ahorita todos con los puestos.
6: Preguntando.
4: Muy bien.
6: Saludos a Miki. Saludos a Miki.
4: Buenos días, muy bonito programa. Los autos mal estacionados por la calle Doroteo Arango, esquina con Boulevard de las Rosas, en la colonia José Ángel Leal, siguen mal estacionados y hasta hoy las autoridades no hacen nada.
0: Oye, dice que se inviten al chacal, dice que sí le caben unos de cabeza y unos de salchicha.
6: Ese ya es un...
1: ¿Qué te vieron?
0: Si me quieren ver lleno.
1: ¿Qué te conocieron?
6: Es una afrenta directa.
0: Oye, una invitación directa.
6: Sí. No, no traigo hambre.
1: Repite eso.
0: No, ya. Para. Oye, que el Pancho Villa lo terminan el día 28 de diciembre.
4: ¡Ay, qué hermoso!
0: Besos, dice, con humor involuntario.
4: ¡Buen día!
6: Oigan, hoy está cumpliendo años la maestra Rosy Asensio, la
1: maestra ciudadana.
6: Vamos a mandarle un abrazo, ¿no? A
4: maestra Rosy Asensio, le mandamos un abrazo, Dios la cuide, le dé mucha salud.
1: Muy alegre.
4: Y el pastelito, maestra.
1: Maestra.
4: Nos vemos,
6: ¿y
4: claro?
6: El pastelito.
0: Tanto que son ahí, oye.
4: Sí.
0: No le pueden comprar uno a la maestra.
4: ¿Ah? Sí.
6: Hay que solicitar
4: el 072. Hay que solicitar el
1: pastelito. Quiere que cheque mi predial.
4: Buen día, Leona.
6: Maestra Rosy Asensio. Que Dios la bendiga en esta nueva vuelta al sol.
4: Cariño, buenos días, Leona. Saludos. Mira, para reportar un terreno baldío que está en calle Argentina, una cuadra del DIF de la colonia Lázaro Cárdenas, que no sé a quién.
1: ¿A quién?
4: ¿Se le ocurrió tirar su basura ahí?
1: Ya valió. Ah. Ya valió.
4: Y es paso diario, no se puede pasar por la banqueta por la cantidad de basura de gente inconsciente, cerda.
0: De mí no van a estar hablando.
4: Que va el respeto, dime.
1: Que va y tira ahí un llamado a quien corresponde. Mire, de mí no va a estar hablando.
0: ¿Pero oye, no, de cerdas?
4: Sí. No, de hablando, Evi.
1: ¿Eh?
4: Pero se lo mando al señor Raúl a ver si pueden hacer algo con esa basura. Nos llenamos de basura también, ¿eh?
1: Qué mal.
4: Tengo titipuchal de mensajes, no voy a alcanzar, amigo.
0: Oye, tengo acá una ladrillera, ¿eh?
6: Brendita. Mi querida Brendita, que también está muy atenta.
1: Saludos,
6: todos los días.
1: Brenda.
6: Brenda García. Me está preguntando la dirección del elote. El que dijeron ahorita.
4: ¿Del elote?
1: Elote.
6: Elote.
4: Qué rico, elote. Del elote.
6: Del elote.
4: A ver, ¿del terreno baldío?
6: Sí, por favor.
4: ¿Del del DIF?
6: Mija, ese.
4: ¿Sí?
0: El DIF no es un terreno baldío. Oiga, nos mandan una ladrillera.
1: Ah, ya.
0: Esa te la mando directa aún.
6: Elote. Está preguntando Brendita.
4: Tengo por acá un mensaje, un audio, está largo.
1: A ver, ¿qué
4: ahí va?
12: Buenos días a todos los radioescuchas, la Brendita y todo el acompañamiento. Nada más para pedirles el favor de que me pasen a favor este reporte. El día de ayer fui a pasar Durango. Tuve que estacionar el carro en Walmart porque no hay paso por ahí, por dentro. Estacionar el carro allí en Walmart. Y al pasar Durango, están unos macetones donde divide pasar Durango y Walmart. Por ahí está un tornillito que, oiga, que caiga, me tropecé, no lo vi. Y mide como 5 centímetros, mire ese tornillo, y está muy peligroso. Aparte de que cobra, no hacen sus cosas bien. Y le pido a favor a quien corresponda, o para que lo retire, porque me comentaron que
0: Denise.
12: Con unos tornillos que están por allí, junto a unos macetones que es la división de Walmart y pasar Durango.
1: Feliz día, un abrazo para todos.
6: Hasta luego. Gracias por comunicarse, por mandarme mensaje. Leona, es el terreno a un lado del DIF. Y la ladrillera.
4: Sí, ya pregunté.
6: ¿Ya?
4: Yo te lo mando.
6: Para mandárselo a Brendita. Que
0: ahí mando la ladrillera yo también, ¿eh?
6: Te mando usted. Anda, ya nos vamos, oigan.
1: Vámonos.
4: Ay, no, todavía no hay que irnos.
6: ¿Por qué?
4: Porque les tengo información.
6: Órale.
4: Espérenme un poquito. Listo. Sí, precioso. 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

0: Tomito Rivera.
1: Se han reparado muchos así, imagínense.
2: Tú di, Tomás. Tú pídese con...
3: Ese sí, porque me afecta por...
0: Él llega tarde por eso.
3: Sí, no.
2: Y por nuestra gente, por nuestro radio escucha.
0: Sí, no alcanza a subir los puentes gemelos a la hora que es.
3: Sí, perversiones.
2: ¿Tienes que no enojaron a Hugo de asustar?
3: No, me pongo los lentes.
2: Ya
3: veo. Ya cambiaste. Dice.
2: Sí, cuando te pones lentes se ves más contento, feliz.
4: Soy contento, mija. Mira, me salió una foto de Lore, ¿por qué?
0: ¿Cómo están?
2: Vale, compañero. ¿Le extrañas o qué? ¿Por qué?
4: Es que está la foto de todos nosotros en la poderosa.
2: Le extraña.
4: Ahí está, mija, ven.
2: Extraña que le digan, tan tranquilo, no.
0: Agobiérnate.
4: Agobiérnate.
2: Sí, es cierto.
0: La extraña ya no...
4: Mande.
0: La extrañas, hijo, ¿verdad?
3: ¿Ya quieres que me vayan a un dime?
4: Dime. Contemporáneos, acuérdate, hija.
0: ¿Qué?
4: Somos contemporáneos, la Lore y yo.
3: Ah, sí.
0: Pues un cafecito en el Sambo.
3: Ándale.
4: En el Sambo.
3: Ahí en el Casablanca.
0: En el Casablanca. Exacto, fíjate.
1: Y ya no existe el Sambo.
4: Mi Lore, yo sé que nos escuchas, hay que echarles un cafecito. En el Sambo.
1: El Sambo.
3: Llegas y huele a Rucainol, dice.
0: Qué gacho.
3: ¿Qué dice?
1: Pomada Rucainol.
4: Bueno, ya, pues. Juga.
2: Nos va, bueno, tú te vas, nosotros nos quedamos a través de Arroba FM 99.7, la radio que conecta.
3: Yo sí me voy, pero se quedan con Johnny Medina en Vida Romántica.
0: ¡Sí! Oigan, aquí en Poderosa vamos a salir a la calle, andaremos con la lotería, jugando con todos ustedes y con sus sentimientos. Gracias. No esperen,
4: ¿y cómo le haces cuando cantas a la sirena, por ejemplo? La sirena, ¿cómo le haces?
0: La chichona.
1: Y todos, caray.
0: Querías que lo dijera al aire, ¿verdad, mijo? Ya lo he dicho muchas veces. Pero sí. Oye, tengo un titipuchal de mensajes, se los mandan aún, no se preocupe.
4: Y todos los reenviamos, ¿eh?
0: Sí.
4: Y no solo los reenviamos, buscamos la respuesta. Acuérdense que aquí en el demande usted, sí tratamos de resolver. ¿Y en qué porcentaje? ¿En un 80? Lo logramos, ¿eh?
3: Sí.
4: Gente, gracias.
1: Nos escuchamos mañana, no, cuídense, compañeras.
4: Mi querido Armando, gracias. Chely, muchas gracias.
0: Gracias.
4: A nombre de todos los que hacen posible el demande usted, ya saben ustedes, por supuesto, bajo la dirección general del licenciado Joel Zambrano Luján, le deseamos que tenga un excelente día. ¡Feliz martes!
0: ¡Felices todos!
5: ¡Venga! 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
6: La inseguridad.

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1: Qué gusto saludarte en esta mañana. Ya estamos nada más y nada menos a 22 de septiembre. Ya casi se nos termina septiembre. Y comenzamos esta mañana en Siempre en tu Vida. Gracias por acompañarnos en la sintonía perfecta de la frecuencia del amor, Vida Romántica 104.5. Así que, ¿qué te parece si comenzamos en esta mañana? Ya está en controles mi querida Chely Soto. Y detrás de este micro está tu amigo Johnny Medina, por supuesto. Te mando ese guiño, ese abrazo, ese apapacho. Quédate con nosotros 2 horas. El día de hoy nos acompaña la numeróloga Yareli Cisneros, donde vamos a abordar este tema que viene o cómo cerramos el mes de septiembre. Quédate con más cultura, las tendencias que están a través de todas las plataformas digitales también. Y quédate con nosotros porque tenemos un gran programa. Comunícate, claro que sí, por supuesto, a través de nuestro WhatsApp 302-1045 y también a través de nuestra línea directa 340-1645. ¿Qué te parece si para comenzar el día de hoy en el despertador de esta mañana comenzamos con Rock Off? Esta es una canción de los Rolling Stone y es una canción de una banda inglesa, precisamente como te lo comentaba, escrita por Mick Jagger y Keith Richards, incluida en su álbum Exit on Main Stage del año de 1972, y fue lanzada con el sencillo en Japón en septiembre de 1972. Se trata de una de las tantas canciones del álbum que fueron grabadas en Villa Nicole, en una casa alquilada por Keith Richards, ubicada en el sur de Francia durante el verano y el otoño de 1971. Disfrutemos a los Rolling Stones y comenzamos. Esto es Siempre en tu Vida.
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4: Y estamos de regreso, continuamos con más en Siempre en tu Vida, son las 9 de la mañana con 19 minutos. Si estás desayunando, un buen provecho, y si te falta gasolina, pues ¿qué esperas? 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

0: Ya están de regreso y continuamos con más en Siempre en tu Vida. Así que ya lo sabes, oigan, temas de interés. Déjenme decirles que ya está, ya vamos a la numeróloga, mi querida Yareli. ¿Cómo estás?
1: Muy bien.
0: Bienvenida, una nueva semana, ya se nos va septiembre. ¿Cómo estás?
1: Muy bien, gracias a Dios. Pues sí, efectivamente, septiembre se está yendo. Y pues numerológicamente hay que aprovechar este mes, de verdad. Si no han hecho cambios en sus vidas, terminar una relación o hacer nuevos acuerdos en la parte laboral también, en verdad, hacer nuevos proyectos, sembrar algo, porque eso es lo que va a estar como presente durante sus próximos 9 años, ¿verdad? Y empieza este año.
0: Así es, y sobre todo también esta parte que dices, sembrar cosas nuevas. Sí. ¿Cuáles serían las recomendaciones para todas las personas que nos están escuchando?
1: Pues mira, precisamente, a lo mejor tú tienes en un trabajo una estructura, una manera de hacer las cosas, y a lo que nos está invitando es a renovar, a impulsar, por ejemplo, ese negocio. Si a lo mejor estás pensando en iniciar también algún proyecto, también es un excelente mes para poderlo iniciar. Si a lo mejor también no tienes todos estos recursos, o todavía no tienes dónde, el local, el lugar, el esparcimiento para poderlo proyectar, bueno, ve visualizando, ve viendo dónde lo vas a hacer, y se puede hacer como un ritual de bendición del negocio, sí, ya con un nombre, que le pongas tu misión, tu visión, sus valores, precisamente para poder tener esa semillita por lo pronto, y luego o posteriormente ir concretándolo. Pero uno de los temas que yo quería tocar el día de hoy, que está muy, muy bueno, es muy extenso, Johnny, pero es el miedo. ¿Por qué? Porque también en base a nuestra numerología, cada quien vive el miedo de maneras diferentes. Y pongo un ejemplo muy, muy fácil. Vamos a ver una película tú y yo. Y salimos de la película y tú me vas a decir lo que a ti te llamó la atención o lo que tú viste y cómo la interpretaste. Y a lo mejor yo te voy a decir cosas muy diferentes y vimos la misma
0: película.
1: Claro,
0: cada quien desde su perspectiva.
1: Exactamente. Entonces, desde ahí nace el miedo, porque dentro de nuestras heridas de la niñez empezamos a sentirnos una inseguridad, desprotección, o no nos sentimos amados o reconocidos. Posteriormente vamos viendo, en la adolescencia o ya estando adultos, que seguimos con esa misma herida y eso nos va provocando miedo. Ahora, quiero decir que dentro del postulado de un curso de milagros, nomás nos menciona que hay dos emociones, que es el miedo y es el amor. Y de ahí se desglosan todas. Entonces, el miedo, bueno, pues puede estar involucrada la ansiedad, puede estar involucrada el enojo, el coraje, etcétera, etcétera. El miedo no es malo, al contrario, nos ayuda muchísimo a conservar nuestra integridad, nos ayuda a sobrevivir. El miedo, por ejemplo, si no lo tuviéramos, pues nos estaríamos atravesando, por ejemplo, la calle, ¿verdad? Y no nos importaría nada.
0: Oye, no. Justo también el miedo es como prevención de ciertas cosas,
1: ¿sí?
0: ¿No? Porque también nuestra intuición es muy poderosa. Entonces,
1: sí,
0: cuando
1: claro,
0: está como esa alarma que se activa del miedo, es como esas formas sensoriales que te van a decir, precaución por algo,
1: sí,
0: por algo,
1: sí,
0: ándale,
1: sí,
0: justo. Entonces también es importante el poder decir, bueno, sí, el miedo va a existir para cualquier situación de nuestra vida.
1: Sí, pero ese miedo, tú lo acabas de decir, viene de una experiencia anterior.
0: Sí, claro.
1: Sí, es de una experiencia en la niñez. Ahora, el cerebro de nosotros, hasta los 25 años, tiene una cognición cognitiva y verbal. ¿Qué quiere decir esto? Que todo lo que nos pasa en toda esa época no la racionamos y no la comprendemos como la podríamos comprender después de los 25. ¿Por qué? Porque en la corteza prefrontal, precisamente, que es en donde nosotros tenemos la lógica, la planeación, el racionamiento, el pensamiento ya maduro, es cuando podemos decir, ay, no era para tanto, ay, no, es que sí, mis papás pues tenían que trabajar mucho, sin embargo, pues no estuvieron para mí. Bueno, a lo mejor podemos justificar y entender o comprender esas situaciones que se vivieron, pero el niño las vivió de una manera diferente, y que es ahí donde nace el miedo. Y cuando nosotros tenemos esta alerta, prendida cotidianamente, vivimos un estado de un sistema nervioso activado en donde no está regulado. Para eso, pues existen muchísimas ahorita, gracias a Dios, terapias en donde nos puede ayudar a regular. Hay sobre todo un nervio que nos ayuda en todo nuestro cuerpo y se le llama el nervio vago, que van a escuchar o ya han estado escuchando últimamente de él, en donde nosotros al activarlo podemos bajar nuestra ansiedad y podemos bajar nuestro miedo. Ahora, todos los números que son mentales, obviamente, pues ¿cuál va a ser el mayor miedo? Pues lo que pueda suceder o lo que sucedió, ¿verdad? O pueden vivir en el pasado o pueden estar viviendo en el futuro. Sin embargo, pues no disfrutan su presente precisamente por estos pensamientos aberrantes que pudieran intrusivos,
0: así
1: ¿verdad?
0: Suceder en la vida.
1: Exacto.
0: Pero ¿qué te parece si nos vamos a una pausa? Y ahorita regresamos. Sigue escuchando Siempre en tu Vida y ahorita volvemos. Oye, sí pasa, ¿eh?

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0: Estamos de regreso y continuamos con más en Siempre en tu Vida. Por allí estábamos abordando el tema del miedo. ¿Qué hay detrás del miedo? Un mundo de posibilidades, mi querida Yareli.
1: Exactamente, porque te puede parar o te puede accionar, precisamente. Hablaba de los números, en donde hay números que son mentales, en donde nomás están pensando qué es lo que puede suceder en un futuro, o qué es lo que va a pasar, o qué pasó, y te quedas atorado en ese tiempo. Hay números que son emocionales, en donde pues un mayor miedo es que sean traicionados, abandonados, en donde no les hagan caso, no los reconozcan. Y hay otros números que pueden ser, que son los negociadores, por ejemplo el 4 y el 8, que tienen este miedo de no tener una seguridad, una protección, de un arraigo, precisamente. Entonces, el miedo también, a la hora de que nosotros lo sentimos, es algo corporal, y cuando nosotros no lo podemos sacar y expresar, se va quedando y almacenando en nuestro cuerpo, y eso indica que posteriormente vamos a tener situaciones en donde nos vamos a tener que confrontar o enfrentar otra vez al miedo. Me dicen muchas personas, ¿cómo se cura el miedo? Enfrentándolo. Por ejemplo, a Yareli le daba mucho miedo exponerse o estar hablando, pero también uno sabe que cuando tiene un miedo muy arraigado es porque sabe que tiene un gran potencial. Fíjate qué bonito es eso.
0: Justo, porque sí, nos da miedo hacer cosas de las cuales sabemos que somos capaces.
1: Por ejemplo, tengo miedo a lo mejor de soltar una relación, de que estábamos hablando de los inicios o de los términos, el miedo de soltar una relación, porque dices, es que voy a ser tan libre o voy a ser yo mismo, que dices, no lo hago. Claro que esto no está a un nivel consciente. Toda es como un iceberg, ¿verdad? En la parte consciente es un porcentaje muy mínimo, y todo lo que está en el inconsciente, que son todas estas partes de un proyecto sentido gestacional, de todas estas heridas de la infancia, están ahí almacenadas. Sin embargo, bueno, también transgeneracionalmente, ya me voy a meter ahí, que también me encantan las constelaciones, ¿verdad? Transgeneracionalmente, pues todos los asuntos no resueltos de las personas que lo vivieron también nos va a abarcar. Vamos a suponer que nuestros abuelitos o bisabuelitos vivieron en la guerra, ¿no? Y a lo mejor alguien de nuestros familiares lo mataron, y ahora yo inexplicablemente sufro como de una paranoia de que algo me va a suceder, de algo que me va a pasar. Y ahí nosotros nos podemos dar cuenta, pues en base a una terapia que podría ser aquí, por ejemplo, lo de las constelaciones, para darme cuenta que eso ni siquiera es mío, vive en mí. Porque científicamente está comprobado que nosotros heredamos epigenéticamente muchas situaciones que se vivieron ancestralmente. Ahora, los que nos estamos viendo aquí, nosotros heredamos más cosas de lo que son nuestros abuelos que de nuestros padres, y así sucesivamente.
0: Y por eso es la importancia de sanar. Es tu linaje.
1: Exacto.
0: El linaje que traemos cargando.
1: Exacto.
0: Y justo realmente tenemos que sanar, porque ahorita justo menciono y vuelvo a mencionar la frase, detrás del miedo hay unas personas magníficas, sí, que tienen un éxito impresionante, personas seguras, sí, ¿no? Pero es de valientes atrevernos, sí, a hacer toda esta parte.
1: Fíjate que a mí me llama mucho la atención de neuroemoción, que es Henry Corbera, y él menciona que su mayor miedo y su mayor obstáculo fue precisamente el poder aprender a leer y hablar, porque él como que batallaba mucho en el lenguaje y en la expresión, era una persona muy tímida. Es uno de los grandes conferencistas y tiene toda esta herramienta de la bioneuroemoción, en donde dice, me he leído todos los libros habidos y por haber. Entonces, como un gran miedo te puede llevar a hacer grandes cosas, tener ese talento y ese don. Es algo que a mí me gustaría que las personas que nos están escuchando es que se pongan a pensar qué situaciones a lo mejor vivieron en su infancia, que todavía las vienen cargando y no se atreven. Mientras no te atreves, no te vas a mover y te quedas ahí parado. Que también el quedarte en shock es una manera de sobrevivir. Digo, los animalitos que tienen esta intuición de que viene un depredador, y aquí yo lo voy a poner en los humanos, viene una amenaza, se hacen los muertos. ¿Para qué? Para que no los vayan a matar, porque pues un predador no se va a comer a un muerto. Y dentro de nuestro sistema también tenemos este sistema de defensa, en donde ciertas situaciones hacen que, ay, me quedo ahí estancada,
0: claro,
1: ¿verdad?
0: Claro,
1: me quedo en shock, en congelado.
0: Situación.
1: pero pues hay que irlo trabajando. Entonces, numerológicamente también cada número nos viene mostrando como el mayor miedo, porque todo mundo tenemos todos los miedos sabidos y por haber. Sin embargo, siempre va a estar como prioritario, te digo, el miedo a estar solo, o el miedo a no ser libre, o el miedo a no tener dinero, el miedo a no tener una casa, el miedo a no poder ser reconocido, el miedo a no ser amado. Y cada número específicamente tiene esa parte en donde tiene que trabajarlo. Para eso nos ayuda la numerología, el conocernos, el autoconocernos, autoobservarnos, para podernos transformar.
0: Así es, qué padrísimo poder trabajar en nosotros mismos, porque cada vez somos como esa parte, esa piedra que tenemos que pulir para ser un diamante. Y lo hemos visto, requiere mucha fuerza de voluntad, no para las personas que tienes a tu alrededor, ni por tu familia, ni por tu pareja, por ti. Mi querida Yareli, qué gusto tenerte, y ya regreso todos los martes, por favor. Así que, ¿dónde te podemos encontrar?
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0: Ahí es. Perfectamente. Mira, yo ya tengo que ir.
1: Ya sé.
0: 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Entonces, también dense la oportunidad, si tú estás pasando, digo, desafío, porque la vida es como si estuvieras jugando a un Nintendo y vas por desafío. Y a veces va a un nivel más fuerte, y a veces pasaste el nivel, o a veces tienes que volver a pasar ese nivel. Así que date la oportunidad de sanar tus emociones y estar en equilibrio. Nos vemos en la próxima, y que tengas bonito día.
1: Nos vemos en la próxima, bye.
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Estamos de regreso, pero ya escuchamos un gran éxito de La Oreja de Van Gogh. Son las 9:56 a.m. Oigan, ¿ya desayunaron? Si están desayunando, muy buen provecho. 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

Estamos de regreso y por supuesto, déjame decirte que continuamos con más en esta mañana. 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Nos vamos con más y ahorita volvemos.

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0: Estamos de regreso y seguimos con más en esta discografía musical con grandes éxitos de Vida Romántica. 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Nos vamos con más y regresamos con el rincón romántico del día de hoy.
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1: Estamos de regreso. Continuamos con más en Siempre en tu Vida. Nos quedan todavía 20 minutos de estarte acompañando en el trayecto de tu vida. Gracias por permitirnos estar desde cualquier lugar donde nos sintonizas. Así que, oigan, continuamos. Y en Más Cultura, Más Vida, el día de hoy, pues inicia el otoño. Este martes 22 de septiembre a las 18:05 en tiempo de Centro México, inicia el equinoccio del otoño 2026. Y este fenómeno ocurre, pues justo como lo mencionamos, el equinoccio, que es el momento en el que el sol se alinea directamente sobre el ecuador de la Tierra. Dentro de todo eso tiene una duración, el día y la noche tendrán una duración casi igual, por eso empezarás tú de que se oscurece más rápido y demás, es precisamente por esta alineación que se hace. A partir de ese instante las noches comenzarán a ser más largas y los días más cortos hasta la llegada del invierno. Y justo si te preguntas por qué dormimos menos, va a ser por ese motivo. Nos vamos con más y ahorita regresamos.

0: De regreso y continuamos con más en esta mañana. Son las 10 de la mañana con 44 minutos. 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
2: Estamos de regreso y continuamos con más. 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Oigan, ya nos vamos despidiendo nosotros. Ah, nos vamos con música y ahorita regresamos. Vamos a una pausa y volvemos.
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0: de regreso y por supuesto siempre en tu vida. Gracias por acompañarnos en este día más. Ya casi se nos va terminando este mes de septiembre, justo en este martes 22. 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Tienes hasta el viernes a las 9 de la mañana para hacer tu registro. Ya nos vamos despidiendo, se quedan con excelente programación. Agradezco en controles a mi querida Cheri Soto. Detrás de este micrófono se despide tu amigo Johnny Medina. Yo te mando un fuerte abrazo y que sigas disfrutando esa mañana. Tú te quedas con la excelente programación de Vida Romántica 104.5, la frecuencia del amor.
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8: 2:06 p.m. Mi nombre es Julio Castro. Acompáñame a escuchar muy buena música de las 2 hasta las 3 de la tarde. Y por supuesto iniciamos con un clásico. Ellos son Maná y nos cantan Eres mi religión. Estás escuchando Vida Romántica, el 104.5.

Escuchamos a Yair, se llamó La Locura, una canción muy intensa, 2:15 p.m. Vamos a escuchar a Vicentico con un clásico de Roberto Carlos y se llama No te apartes de mí.

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10: 2:22 PM, estamos de vuelta con más buena música a través de Vida Romántica, el 104.5. 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Tenemos una temperatura actualmente de 25 grados centígrados y nosotros vamos a seguir con muy buena música y el siguiente artista, ¿cómo les puedo decir? Pues bueno, ha tenido bastantes contratiempos, por así decirlo, porque hace poquito en el grito de independencia que se estuvo presentando por allá en el Estado de México, pues bueno, un concierto en el cual estuvo diciendo muchísimas cosas Alex Syntek, y no bastó solo con eso, después en redes sociales subió un video de diciendo que él estaba un poquito loco, y luego ya ahí arrobó a algunas personas, luego pues salió a pedirle disculpas a esas mismas personas, y bueno, todo un lío lo que ha sido Alex Syntek a través de las diferentes cosas que han mencionado. Pero bueno, aquí en Vida Romántica el 104.5 nos gusta su música, nos gusta lo que hace, Es increíble la forma en que puede llegar a conectar con su música. Y a continuación, nosotros lo vamos a disfrutar. Esto se llama Este Amor Que Pudo Ser. Y por supuesto, lo escuchamos a través de la frecuencia más romántica, el 104.5.

Acabamos de escuchar Alex Intec, se llamó Este Amor que Pudo Ser. 2:28 p.m, 618-302-1045, el WhatsApp de Vida Romántica. Si quieres una canción, bueno, mándame un mensajito y yo haré lo posible por complacerte. Por lo pronto viene RBD y esto se llama Este Corazón.

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5: 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Estamos de vuelta aquí en Vida Romántica, el 104.5. 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Bien, 2:35 p.m, vamos a escuchar muy buena música precisamente acá en el 618-302-1045. Nos piden una canción de Alejandro Sanz y déjeme decirle que justo el otro día yo estaba haciendo memoria y Alejandro Sanz, bueno, pues nos demuestra que las carreras que perduran no se construyen en un solo éxito, sino la capacidad de transformar y sobre todo de llegar muy intensamente a lo que es el público. Porque bueno, pues ya estamos acostumbrados a lo que es estos artistas que tienen ya no un disco, sino una sola canción. Incluso la canción, pues ya cada vez son más cortas, cada vez ya directo a lo que es el estribillo. Y bueno, Alejandro Sanz, con su romanticismo y con su buena música, su buena letra, pues bueno, sigue vigente todavía en la gente de Vida Romántica, el 104.5. Y por supuesto, nosotros vamos a viajar a 1997 para escuchar uno de sus grandes éxitos. Esto tiene por nombre Corazón Partido, así que súbele y disfrútelo aquí en el 104.5.

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2:51 PM, estamos llegando al final de esta hora de muy buena música. Acabamos de escuchar a lo que fue Laura Pausini con Se Fue. Sin más, yo también te voy a dejar con esta buena canción. Viene a cargo de Thalía. Originalmente esta canción es de Espinoza Paz, pero a mí en lo particular esta versión de Thalía me parece espectacular. Así que yo te dejo con eso que se llama El Próximo Viernes. También te invito para que te quedes de 3 a 4 en Tardes de Bossa Nova. Por supuesto, nos escuchamos en un ratito más.

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8: Excelente tarde de martes 22 de septiembre de 2026. Mi nombre es Julio Castro y yo te doy la más cordial bienvenida a este tu programa Tardes de Bossa Nova, un concepto, un género musical nacido por allá en Brasil a finales de los años 50 y que a través de Vida Romántica, el 104.5, lo traemos para ti. Te invito para que te comuniques conmigo al 618-302-1045, ese es mi WhatsApp, y también tengo lo que es el teléfono, si todavía te gusta la llamada directa, bueno, pues es el 618-340-1645. Asimismo, te invito también para que te pases por nuestro Facebook.

esta estación, el 104.5. También tenemos nuestra nueva adquisición, el TikTok, que es Radiorama de Geo. También subimos por allá las cápsulas y los videos y toda la información, pero de las diferentes estaciones, de las tres diferentes estaciones del grupo Radiorama de Durango. Ya son las 3 de la tarde con 5 minutos y para abrir el programa del día de hoy les traigo un tema que a mí me parece bastante importante. Durmieron más que todos y por eso ganaron más que todos. 4 personas que abusaron del sueño y que, pues como lo dice aquí el título, ganaron más que todos. El primero de ellos, ¿quién es? Usain Bolt, el hombre más rápido del mundo, dormía antes de correr. Bolt dormía entre 9.5 y 10 horas cada noche, pero su detalle más llamativo es que tomaba siestas estratégicas antes de competir. Así que la última vez cuando rompió el récord de los 100 metros, bueno, apenas había despertado 35 minutos antes de lo que fue la carrera. Por supuesto, esto es más sueño, más velocidad de reacción, más fuerza explosiva y sobre todo más récord. Eso nos sirve a todos porque, bueno, el estar durmiendo bien, como dice aquí, es más velocidad de reacción. ¿A qué me refiero? No es que usted se vaya a aventar sus 100 metros, sino que simplemente va manejando o va en el camión o va cruzando la calle y, por supuesto, tiene que tener esta reacción de ver que por ahí no venga un querido conductor a máxima velocidad y usted pues rápido reacciona y se desespera o sale corriendo, porque ya actualmente pues ya no sabemos ni qué esperar. El segundo de ellos es Roger Federer, no sé si lo conozca, es un tenista, a mí en lo particular me parece de los más espectaculares que han jugado el tenis. Bueno, su secreto era el revés perfecto, era la cama. Federer dormía entre 11 y 12 horas diarias durante su carrera y déjeme decirle que él jugó competitivamente hasta los 41 años. El sueño no es descanso, es recuperación activa. El tercer de ellos, no se lo puede imaginar, es Albert Einstein. Él dormía 10 horas cada noche y además tomaba siestas cortas durante el día para procesar sus ideas. Su técnica, aquí me parece bastante importante resaltar, sostener una cuchara sobre un plato metálico, así como cuando ponían lo que eran las velas, y lo que cuando él ya estaba a punto de caer en lo que es ya el sueño vigía, por así decirlo, caía de su mano y pegaba en lo que era el plato, y bueno, el cerebro despertaba en esta etapa que era la más creativa. Y por último, Jeff Bezos, no sé si usted lo conozca, pero si no se lo presento, es el dueño del imperio del corporativo Amazon, que es prácticamente lo que es video, música y lo que son también lo que son los pedidos por internet. Bueno, él es el dueño. Bueno, Jeff Bezos priorizaba 8 horas su sueño y agendaba reuniones más exigentes antes de las 10 de la mañana. Nada importante después de las 5 de la tarde, las 5 p.m. Su lógica: si duermo 4 horas, tendría el 33% más tiempo para decidir. Pero vale la pena si la calidad de esas decisiones es menor porque estás cansado, probablemente no. Entonces ahí está, para que vea que el dormir es bastante importante. Tómelo en cuenta para la vida diaria, para la cotidianidad. Es importante este nivel de alerta porque, bueno, pues incluso hasta si usted está cocinando, pues bueno, ahí está la parte en la que puede evitar una quemada, puede evitar una cortada si usted no está tan dormido, si tuvo un sueño reparador. Y bueno, ese es el tema que tenemos a continuación aquí en Tardes de Bossa Nova y Vida Romántica. 3 de la tarde, 9 minutos, vamos a iniciar con muy buena música. Esta canción es de Cómplices, originalmente del año 1990. Hoy lo escuchamos en esta versión con Janelli en Bossa Nova. Se llama Es por Ti y por supuesto lo escuchamos a través de Vida Romántica, el 104.5. Agradecer a la gente que nos escucha en su casa, en su oficina, en su automóvil. Gracias por ser parte de esta comunidad de Tardes de Bossa Nova.

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3:19. Estamos de vuelta con más buena música aquí a Tardes de Bossa Nova. Ya me mandaron mensajitos. Aquí un muchachón, no quiero decir su nombre, pero me dijo que están buenísimas los datos que les acabo de decir sobre las personas que duermen bastante y que, bueno, han sido exitosos a lo largo de su carrera. 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Tenemos una temperatura actualmente de 24 grados centígrados y, bueno, parece, es inminente que va a llover como prácticamente ha llovido todos los días de septiembre. Por ahí, uno que otro que no, pero en su gran mayoría ha estado lloviendo en este mes de septiembre. Parece ser, todo indica que a finales de este mes, pues bueno, va a estar menguando un poquito lo que son las lluvias, pero en inicios de octubre otra vez se viene lo que son las lluvias. Y bueno, es importante estar siempre con las llantas adecuadas para que no pase ningún tipo de accidente. Vámonos con buena música. Este es un clásico de Aerosmith del año 1993. Escuchamos a Sara Menescal con esto que tiene por nombre Crying, a través de Tardes de Bossa Nova en Vida Romántica, el 104.5.

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4: 3:34 PM, estamos de regreso con más buena música. Esta canción es de Manuel, la lanzó originalmente en el año 1989 y hoy la escuchamos en esta versión bossa nova. Ella es Valeria y nos canta La Chica de Humo.

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3:55 PM, estamos llegando al final de Tardes de Bossa Nova. Antes, por supuesto, me gustaría despedirme con una frase de Juan Rulfo. Su nombre completo es Juan Nepomuceno Carlos Pérez Rulfo Vizcaíno. Él fue un escritor, guionista y fotógrafo mexicano perteneciente a la generación del año 1952. Es considerado uno de los escritores hispanoamericanos más importantes del siglo XX. Y la frase dice más o menos así: si pudiera, haría un mundo bueno para ti, te llevaría siempre en mis brazos para que no te lastimara la vida. Mi nombre es Julio Castro, nos escuchamos el día de mañana. Yo te deseo que tengas un excelente día.

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